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2: Buenos días, es jueves, es 8 de octubre. Estamos empezando. Escuchamos a Raquel y vamos al lío.
3: Y las tres cosas que tienes que saber. Bueno, pues se acabó el veranillo y llega el otoño de verdad. Este jueves y viernes bajan claramente las temperaturas, sobre todo en la mitad norte, donde algunas mínimas pueden caer por debajo de los 5 grados. Habrá lluvias y chubascos en el norte y zonas del este, con nieve incluso en los Pirineos, mientras que el fin de semana apunta a una mejoría general. Bueno, pues es la triste noticia de las últimas horas. Mari Carmen Abascal, de 87 años, ha fallecido este miércoles después de casi 2 semanas ingresada tras el desahucio de la vivienda en la que había vivido durante décadas. Su caso, ya sabes, ha desencadenado protestas y acampadas por la vivienda y ahora se ha convertido en símbolo de las movilizaciones por una vivienda asequible. Te cuento también algo que podría afectar a tu bolsillo y es que el 16 de octubre vamos a saber si se mantiene el paquete de medidas para aliviar la subida de la energía. Este paquete incluye descuentos fiscales de 20 céntimos por litro en gasolina y diésel en octubre, 13 en noviembre y 6 en diciembre, además de limitar la subida del gas y poner un precio máximo de 19,55 para la bombona de butano.
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2: Esta canción que suena viene en un disco que se titula Despertando a los vecinos. Tú sabrás, suena Bryan Adams y este es mi primer disco del día para ti.

0: Nos suena el primer disco mío del día para ti. Aquel mítico álbum en el que salía Bryan Adams con un megáfono. Esto es El Pirata y su banda. Y estamos como cada mañana en Rock FM. Buenos días, Sayago.
1: Buenos días.
0: Buenos días, Raquel.
2: Hola, hola.
0: Ahora, en este momento, te voy a poner el tema que abre el Rock FM on vinyl. Es el We Are the Champion de Queen.

0: disco de Rock FM que mañana se publica en todo el país. Rock FM on vinyl. Esto es El Pirata y su banda. Gracias por estar al otro lado de la radio. Sayago, Raquel, es curioso que hay bandas de rock muy grandes que han conseguido su logotipo casi por accidente. Sí, sí, por ejemplo, los Beatles. Los Beatles fueron los primeros en que les ocurriera esto. En el año 63, Ringo Starr y su manager, Brian Epstein, fueron a una tienda a comprar cosas para la batería. Y el manager le pidió al de la tienda que quería que pusiera el nombre en el bombo de la batería. Entonces, el dueño de la tienda cogió un papel y lo diseñó a mano sobre la marcha. Y puso una B muy grande y la T un poco caída para resaltar la palabra Beat. De Beatles.
1: Claro.
0: Y así se quedó el logo de la banda para siempre. Pero porque lo hicieron sobre la marcha, que estuvo,
2: casualidad.
0: Hubo ahí estudios de ingeniería.
1: Lo que valdrá ese papelito es que todavía está por ahí.
0: Todavía existe. Bueno, y otros que tenían el logo por casualidad fueron los Rolling Stones, porque encargaron a un estudiante de una escuela de arte un diseño para el grupo, para los Rolling. Y este chaval fue quien hizo la famosa boca con la lengua, pensando que no colaría. Esto me lo quito de encima, pero claro, a los otros les gustó mucho, les encantó, y ahí está el signo identificativo de los Stones, pues 50, 70...
2: O 120 años, no hagas cuentas. No,
0: exactamente. Números. El logotipo nuestro del Pirata y su banda también fue por accidente.
2: Sí, sí, o sea, sí. De hecho se quedó ahí.
0: Alguien que pasaba le dijeron, y escribe, hay cuatro palotes, y todavía sigue.
2: Ahí se ha quedado.
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0: avanzando contigo en la mañana de este jueves, aún de comienzos del mes de octubre. Somos El Pirata y su banda y estamos en Rock FM. La canción que voy a poner llegó al mundo en pleno auge del grunge. Ya sabes, Pearl Jam, Soundgarden, Nirvana. Bueno, la canción es lo más lejano al grunge. Llegó en esa época, cuando esos grupos explotaban. Pero esa canción, aún así, siendo lo totalmente opuesto al grunge, vendió 8 millones de discos. La genialidad es la genialidad. Voy con esa canción ya mismo.
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2: A porrón, a cascoporro, vendió discos Meatloaf en plena época del grunge. Con esta canción que te pongo y que te recibo. Buenos días.

0: Escuchas al Pirata y su banda en Rock FM. Diversión y mucho, mucho rock cada día contigo, de lunes a viernes y de 6 a 10. Ha venido Fernando Villena, más conocido como el marismeño, que se dedica, como te contaba, a recoger los mensajes que en las redes nos ponen verdes. Buenos días.
1: Buenos días. Hola. Te ponen verde esta vez por ponerte tú azul.
0: ¿Yo?
1: Sí, ¿cómo? Porque el otro día presentaste el vinilo azul de Rock FM, que sí, estáis hablando de él, ¿no?
0: Sí.
1: El,
0: claro,
1: el vinil, ¿cómo es? ¿Vinyl?
0: Vinyl.
1: Mono.
0: Vinyl.
1: Que tiene 12 canciones,
0: 12.
1: Pero ninguna de Elvis.
0: No.
2: Ay, wow.
1: Entonces eso, claro, ha cabreado a una tal Aroa, que no. Dice, qué poco listos. Si hubierais sacado un disco azul solo con canciones de Elvis, podríais decir que es un Blu-ray.
0: ¡Anda!
3: Oye.
0: Es que no habíamos caído.
1: No, pero es de tontoladas. Eso no lo he añadido yo, ¿no?
0: Ya,
1: eso porque. Luego, otro tema, y es que por el que nos han puesto verdes, es que aquí hay muchos auriculares, porque es una radio.
3: Claro.
1: Vale, en otros sitios tienen desfibriladores, aquí tenemos cascos para todos.
0: Sí.
1: Y están todos amontonados ahí en una mesa.
0: Sí.
1: Y el otro día se reían de mí, sí, porque me puse uno que están así.
3: Razón,
1: con una oreja a la virulé.
0: Sí, totalmente.
1: Es topa fuera y solo funciona por un lado. Y eso le pasa también a Calavera, a Franco Tirarrón, porque claro, venimos con la hora justa, cogemos del puño de al azar de cascos y el que nos toques. Es una ruleta rusa, o como yo llamo, los cascos del padrón. Bueno, pues claro, se han reído de esto. Romel dice, no digáis que está estropeado, es un casco con altavoces especiales.
0: Claro.
1: O Juan te dice, bueno, se oye por un lado, pero es mono. O Sofía dice, está a esto de ser una diadema de despedida soltera. Y Gregor dice, son los cascos ideales para oír la oreja de Van Gogh. Pero lo mejor es que le responde un tal, nada que ver, pero le responde un tal Artemis a Gregor, dice, Van Gogh y se cae del medio. Y lo dejo aquí en alto. Venga,
0: hala, chao. Y tanto.
2: Se meten con él ya.
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0: tengo que recordártelo por si acaso no lo tienes claro o no lo tienes almacenado en tu cabeza. Nuestro teléfono, nuestro WhatsApp también es el 900-501-799. Y ahí llegan cada día los primeros mensajes, bueno, todos los mensajes que recibimos de nuestra gente.
1: Buenos días. Como cada mañana os escucho conduciendo desde mi casa hasta el trabajo, es un placer compartir estos momentos con vosotros. Que viva el rock y que viva la música. No lo dejéis. Hasta luego.
0: Bueno, en eso estamos. A ver hasta dónde nos dejan a nosotros. Que sabes que te digo que por ese impulso que nos mandas con tu mensaje a esta hora de la mañana, nosotros queremos corresponderte con una taza de Rock FM. Y a ti te digo lo mismo. Cuéntame algo tuyo. Cuéntame cómo nos escuchas, en qué circunstancia, qué haces mientras los primeros minutos del Pirata y su banda surgen a la antena. ¿Vale? 900-501-799.

0: Así con el Smoke on the Water se abre la cara B del Rock FM on Vinyl, que mañana sale a la venta en tu tienda de discos favorita. Ahí le tendrás. Esto es El Pirata y su banda cada mañana contigo en Rock FM, trayéndote diversión y mucho, mucho rock.
1: Esto me ha agobiado con la cantidad de series buenas que van poniendo en las plataformas digitales, porque me he tenido que empezar a apuntar los capítulos que me faltan de ciertas series. No sé si os pasa a vosotros, pero a mí se me ha acumulado tanto que ya no me da tiempo, que de repente veo tres capítulos de una serie, otros dos de otra. Siempre me queda a lo mejor una y tal, y de repente me puedo, de esta voy a verla otra vez porque me faltaban dos capítulos. Mentira, no era esa, era otra. Me he tenido que hacer una lista para decir, mira, me falta el capítulo 3, 4, 5, 6, 7 y 8 de esta, el 13. ¿Y qué ha pasado? Que se me empiezan a poner nuevas y me están caducando otras. Ahora ya las series caducan en las plataformas, sí, como los alimentos en las neveras. ¿Os ha pasado, no?
2: Sí.
1: De repente, y es que me dijo hasta mi hija Luna con 8 años, y dice, papá, tienes que estar pendiente porque pone, esta serie o esta película abandona pronto la plataforma. Y yo de eso no me he dado cuenta, fíjate tú.
0: Tienes que estar al loro que se te escapan.
1: Pues no, que esté al loro Luna, me lo vaya diciendo, porque yo lo que me estoy apuntando ahora mismo es lo que me falta.
2: Seguro que otras. Todavía te falta algo de Farmacia de Guardia o algo así, ¿verdad?
1: Pues Farmacia de Guardia no la revisa todavía. Gracias, Raquel.
0: Mira, a ver, del Llanero Solitario.
2: También,
1: que se viene.
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Estamos contigo cada día de 6 a 10 y de lunes a viernes. Somos El Pirata y su banda en Rock FM. Ahora mismo, en este instante, recibiéndote, ya lo escuchas, con Offspring.

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1: Mira, me entra una cosa que yo no conocía. Se acaban de celebrar los Juegos Asiáticos, que son parecidos a las Olimpiadas, pero solo en Asia.
0: Solo del continente.
1: Son Juegos en Asia, vale. Y ha debutado un nuevo deporte que he flipado, el Taekwondo virtual. Ojo, con gafas y realidad virtual, o sea, sin tocarse, compiten dos y ni se tocan. Sí. Pero podrían haber llamado mucho lirili y poco lerele, directamente.
0: Ya, también.
1: Taekwondo sí. Sin tocarte, o sea, pues mira, ya puesto que hagan todas las disciplinas virtuales, mola, ya mogollón. Así, mira, algunos frikis podrían competir con su vida sentimental, sin contacto. Eso, pues, ahí podrían ganar medallas. A ver, además, ya hay futbolistas que se tiran sin que les toquen, o sea, que por ahí tienen eso ganado.
2: Sí, es verdad.
1: Al tenis virtual se puede jugar también, mientras estás en el baño, ¿sabes? Así rompes el servicio, ahí puedes tener posibilidades. Y mira, hasta Pablo Motos y Almeida podrían jugar al baloncesto virtual.
0: ¿Cómo?
1: E incluso hacer tapones.
2: Claro.
1: Sería maravilloso, ¿eh?
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0: Pedro, que es de Cartagena, es el actual y flamante nuevo rockmaster. Ayer llegaba al podium del concurso y conseguía sus primeros 100 pavos. Está a punto de volver a jugar. ¿Cómo lo hará? Lo vemos en pocos minutos aquí.
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2: El Rockmaster está llegando para poner la mañana calentita, como tiene que ser. Y mientras, en el Pirata y su banda de Rock FM está sonando el Blackberry de Ram Jam.

0: todo a punto, todo listo. En Rock FM ahora mismo jugamos.
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0: Venga, vamos, vamos con Pedro Martínez, flamante Rockmaster. 100 euros acumulados y jugando inmediatamente. Buenos días, Pedro.
2: Buenos días, Pirata y banda.
0: Suerte en tu jugada, la misma que le deseo a Alberto García, que desde Zaragoza, perdón,

0: de Van Morrison fue grabada con U2 o con Them?
1: U2.
0: No.
2: Pasamos, Alberto. ¡No!
0: ¿El álbum Loco por Incordiar pertenece a la discografía de Leño o de Rosendo?
3: Rosendo.
0: Sí. Termina esta canción de Blondie, Hit of Glass o Hit of Love.
3: Hit of Love.
0: No.
2: Turno para Pedro, van empatados.
0: El guitarrista de qué banda ha dicho recientemente: no vamos a volver a salir de gira, 50 años son suficientes. ¿Quién lo ha dicho? ¿Ace Frehley de Kiss o Brian May de Queen?
1: Brian May de Queen.
0: Sí. En Pink Floyd, Nick Mason, ¿era el bajista o el batería?
1: Batería.
0: Sí. ¿Cuántas canciones compuso Ringo Starr para los Beatles? ¿Ninguna o dos?
1: Dos.
0: ¿Quién es el cantante de Foreigner? ¿Lou Gramm o Vince Neil?
1: Primero.
0: Sí. ¿Dookie es un disco de Blink 182 o de Green Day?
1: De Green Day.
0: De Green Day. ¿Entre dos tierras es una canción de Héroes del Silencio o de Marea?
1: De los Héroes.
0: De los Héroes. ¿Helloween es una banda británica o alemana?
1: Alemán.
0: Señor, ¿de quién?
2: Ya, no, se acabó el tiempo. Guárdate la pregunta pirata, porque además ya tenía 8 aciertos, Pedro. Y eso que ha habido un empate a 1 en el rebote. Con lo cual, Pedro ya acumula 200 euros.
0: Y sigue siendo Rockmaster. Mañana volverá a jugar en el Pirata y su Banda de Rock FM.

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1: Y de las tres cosas que tienes que saber, se acabó el veranillo, llega el otoño de verdad. Este jueves y viernes bajan claramente las temperaturas, sobre todo en la mitad norte. UGT y Comisiones Obreras han convocado una huelga general de 24 horas para el 11 de noviembre. Los sindicatos piden subidas salariales, controlar los precios de los alquileres y más vivienda pública, porque el problema ya no es solo encontrar piso, es poder pagarlo sin acabar viviendo a base de pasta y arroz, ¿verdad? Claro. La movilización llega después de que la crisis de la vivienda haya vuelto a las calles y tras la muerte de Mari Carmen, la mujer de 87 años que fue desahuciada de su casa y que se ha convertido en uno de los símbolos de esta lucha. A partir de octubre del 27, las aerolíneas tendrán que dejarte subir al avión gratis con un bolso o una mochila. Es decir, ese bulto que hasta ahora algunas compañías miraban como si estuvieras intentando colar un piano de cola, ¿verdad? Eso sí, lo de la maleta de cabina, de momento gratis no va a ser. Bueno, atento a esto. Cuatro estudiantes suizos han tenido una idea de lo más peculiar: cubrir un glaciar de los Alpes con mantas de lana de oveja para protegerlo del calor.
0: Qué fuerte.
1: Durante tres meses cubrieron unos 200 metros cuadrados y el resultado ha sorprendido mucho. El deshielo se redujo en más de un 50%.
0: Tapándolos. Vex, no hace falta para el frío taparse. Hay mejor, o sea, para mantener el hielo, ha visto, tapándolo con lana.
2: Increíble.
0: Yo flipo, ¿eh? O sea, es alucinante.
2: Al verano esto no va a venir muy bien.
0: Sí, sí, pues tú pruébalo tú primero y luego me lo cuentas.
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0: Poniendo la mañana arriba, como cada jornada, como cada día, desde las 6 y hasta las 10, de lunes a viernes, menos la semana que viene, que el lunes es fiesta, de martes a viernes será. Bueno.

0: Son las 7 y 10 minutos de la mañana. Escuchas al Pirata y su banda en Rock FM, trayéndote como cada día diversión y mucho, mucho rock. ¿Cómo va el jueves, Ayago?
1: Bien, con nervios porque hoy se estrena una serie que hice a principio de año en la que hago de juez.
2: Ay, sí, bueno.
1: Sí, es verdad. La serie El Castillo, así que nada, a ver si esta tarde o esta noche tengo tiempo para ver, porque no me acuerdo en qué capítulo salgo.
0: Vamos.
1: Salgo en uno, pero cuidadito que voy de juez.
0: Vamos a estar muy pendientes de ese estreno.
1: Y voy a seguir reductible.
0: Sí, siempre nos hace ilusión que
1: a mí más. Gracias, Pirata, gracias.
0: Me imagino, lo sé. Estamos pendientísimos. ¿Y tú, Raquel?
2: Yo bien, y me encanta que haya gente tan cotilla como yo, porque hoy me ha traído a la radio Sergio, un taxista. Entonces hemos visto que había como 3 coches de policía, gente corriendo, tal. Entonces, en vez de desviar a la radio, me dice, ¿quieres que vayamos a mirar eso?
1: Sí, porque así, por si acaso.
2: Y nos hemos ido a cotillar y estaban 3 patrullas cacheando y deteniendo a uno agente y otras 3 patrullas con otra gente ahí, pues debe ser que eran los que habían llamado a la policía. Pensábamos que había sido algún atraco o algo así con más glamour, pero no. Me gusta que la gente sea cotilla.
1: De formación profesional.
0: Oye, no se nos nota nada que el lunes no curramos, ¿eh?
1: Pues no.
0: Anda, no se nos nota nada. Ya a mí me rezuma ese hecho. Primer y único puente que vamos a tener en todo el año.
1: Rejuvenece.
0: Pero oye, qué alegría. Así que recuérdalo, el lunes no estamos, pero el martes volvemos a las 6 como es habitual. Disfruta la fiesta, al igual, exactamente igual que lo vamos a hacer nosotros. Y mientras, el jueves avanza y vamos con él y suena Alana Miles. Buen día.

0: Buena noticia que traigo para ti a esta hora de la mañana, viniendo al Esclavero, el Francotira Rock. Te lo vas a perder, tú sabrás. Esto es El Pirata y su Banda en Rock FM. Son las 7:15 de la mañana y te damos la bienvenida al programa. El jueves nos espera. Vamos a por él.
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4: Quien ya está aquí es Alex Clavero, el francotirarrock. Pero antes, suena el...

0: Hola, chaval, buen día.
1: Buen día, pirata, buen día, banda.
2: Hola.
1: ¿Qué pasa? ¿Cómo vamos?
0: Bien,
1: a gusto. Se os ve bien. Se os ve bien. Y yo he estado muy bien. El otro día me lleva una gratísima sorpresa porque he estado en Pamplona. En los últimos días de septiembre estuve en Pamplona y que estaban en fiestas.
0: Sí.
1: Que estaban en fiestas. Digo, pues sí que estudia esta gente los Sanfermines.
0: Bueno.
1: O sea, esto es como es el mejor sitio donde está el pacharán. Pues pacharán, 3 meses de fiesta.
0: De fiesta.
1: Y no es el peor chiste que puedo hacer con el pacharán, puedo superarlo.
0: Sí,
1: sí, sí. Una vez fui a Pamplona con un amigo húngaro y dijo, quiero un pacharán. Y le dijo el camarero, ¿es checo? Dije, no, es húngaro. Pero, pero quiero un pacharán. Checo es una marca de pacharán. Pues confiar en mí que lo puedo superar. Tengo otro peor.
0: Venga,
1: tú confía. El San Fermín chiquito se llama las fiestas de Pamplona de septiembre.
0: Ah.
1: Y es un San Fermín que es igual, lo único que en los encierros tienes que ir imitando a Chiquito de la Calzada. Delante de los todos diciendo, ¡ah, por la gloria de mi madre! No, es broma, pero molaría hacerlo, ¿eh? Ir corriendo delante de los toros ahí, ¡por la gloria de mi madre! Y los toros pensando, esta gente viene corneada ya de casa. Esta gente.
3: Da idea.
1: Está mal que yo lo diga. Es como el San Fermín, la realidad es que el San Fermín chiquito es como un San Fermín más pequeño, ¿eh? Molaría que fuese literalmente más pequeño. En vez de fuegos artificiales, ve chupinazo, petacetas. En vez de toros, que correrán delante de patos.
2: Oh.
1: Y en vez de el pobre de mí, al final, que cantaran el pobre de Mini.
2: ¿Ah?
1: Ya, que mira, oye, que está rebuscado, pero el que puso San Fermín chiquito no vio que podría haber llamado San Fermini. Estaba ahí, que estaba diciendo ahora me cachis.
0: Sí.
1: Que cachis y Mini también tiene chiste. Es que está muy oculto esto. Es que he estado de fiesta en Pamplona.
0: Ya
1: cariño, he encogido la fiesta. Me lo haría mogollón. Los conciertos. En vez de Viva Suecia, Viva Soria. En vez de Hombres G, Niños J. Y mi preferido, M-Clan TV.
3: Este es el buen chiste.
1: Me gusta mucho el San Fermín chiquito. Molaría hacer la Navidad chiquita en febrero. Sí, en vez de celebrar el fin de año, celebramos el fin de mes.
0: Ya.
1: Y en vez de los reyes, que venga solo Froilán. ¿Qué camello traerías? Te valdría. El San Fermín chiquito tiene una razón, que es que como los Sanfermines se han expandido tan a nivel mundial y viene tanta gente, pues han decidido hacer unas fiestas más para ellos. Unos meses después. Esto es como cuando haces la boda y al día siguiente haces una comida con los más íntimos.
0: Ya.
1: Pues eso, mi mujer esa comida la hizo sin mí. Dice, joder. Hoy has hecho la fiesta que es con los que te caían bien, ¿eh? Son como unas fiestas más íntimas el San Fermín chiquito, pero ¿sabes lo que ha pasado?
0: No.
1: Que se están haciendo tan populares que está yendo muchísima gente y lo están petando. Esta gente tiene un poder de convocatoria. A esta gente le das 2 flyers y te llenan la España vaciada. El poder de convocatoria, chico. Pero es que tú vas a Pamplona y es que el ambiente es buenísimo. Está el mejor pacharán del mundo y se come como en ningún sitio, tío. Pues ¿cómo no se va a llenar? ¿Cómo no se va a llenar? De hecho, teniendo el mejor pacharán y con lo que te dan de comer, pues te dan de comer y te dan de comer. Y si te dejas, te empacharán. ¿Ves cómo los tenía peores? Solo tenías que confiar en mí.
3: Sí, más bien.
1: Joder, he hecho un chiste malísimo y justo y que abrió el jefe.
3: Con lo bien que ibas.
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0: Venga, vamos. Son las 7:32 de la mañana. Aquí estamos en pie de guerra, como se puede notar. Y seguimos así hasta las 10. El Pirata y su banda en Rock FM, trayéndote diversión y mucho, mucho rock.
1: 8 de octubre y he pasado en 2 días de estar durmiendo sin sábana, con pijama de verano, de pantalón corto y tirantes, a esta noche que ya he sacado la manta, digamos, intermedia. No he sacado el nórdico por vergüenza. ¿Por qué pasa un frío yo esta noche? Entonces he dicho, mira, mitad de la noche, ¿eh? Yo iba con mi sabanita y digo, estoy helada de frío. Y yo a mi chico, Javi, échame la manta del sofá. Me la he echado, nada, tenía frío todavía. Me he tenido que levantar, abrir el canapé, sacar la manta, cambiarme el pijama, ponerme uno ya gordito y echarme la manta a 8 de octubre.
2: Es pijama de franela ya.
1: Pues casi.
0: Estamos en lo de siempre, ¿eh? Es que ya no hay estaciones.
1: Nunca.
0: Pasamos del verano al invierno prácticamente del tirón.
2: Pero también depende del termómetro interno de cada uno, porque a mí contándolo, Raquel, lo único que me salía era una gotita de sudor, ¿sabes? Porque me estaba agobiando. Sí, porque a mí en mi casa ve igual, mis chicas.
1: Claro.
2: Ahí están también ya con la mantita y todo. Y yo sigo en pantalón corto ahí por la casa, en manga corta. Pero vamos,
0: se la campeón quiere dar de chicarrón del norte.
2: Total. Pero no, que soy así.
0: Y ya te veo. Bueno, ya, tío.
2: ¿A que salga un gallumbos a la calle?
1: ¿Otra vez?
0: La humanidad.
2: Saca el vídeo.
0: La humanidad ya ha sufrido bastante, Sayago. Déjalo, déjalo estar. 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

0: Venga, vamos, vamos, que no hay quien no pare una mañana más. 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
1: Mira, hay un tío llamado John Urschel, que no lo conocía ni el tato, pero bueno, nosotros por lo menos. Era jugador de fútbol americano, ¿vale? De los grandes. Dejó el deporte para hacerse matemático. Y aquí viene lo curioso. Es que ha resuelto un problema matemático que llevaba muchos años sin solución. Ojo, un exjugador de fútbol americano. Matemáticas y deportes, a mí esto me encanta la mezcla. O sea, te imagínate, claro, se le veía venir, porque decía que los jugadores no eran idiotas, eran catetos. Y ahí había, este tío sabe de matemáticas.
2: Claro.
0: Es la hipotenusa.
1: Con lo que ganaba en el fútbol, no le salían las cuentas. Por eso dijo, voy a probar por otro. Eso sí, sus abdominales, en vez de la tabla de planchar, ¿sabes? Ahí tenía la tabla del 7. Te falta un abdominal. Ahí sí. Se vea. Jugaba en primera división y en segunda multiplicación. ¿Sabes? Ahí le pasa. Ahora todos los equipos le quieren fichar porque siempre suma. Eso sí.
0: Ah, claro.
1: Ha cogido carril. Y cada vez que el entrenador decía, hoy jugamos con el 4-3-3, él siempre decía, ¡esos son 10!
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0: Son las 7:42 de la mañana. Escuchas al Pirata y su banda en Rock FM, trayéndote como cada día diversión y mucho, mucho rock. Sayago, Raquel, ¿eh? Voy a poner un disco que se llama de otra manera, pero yo le llamo Horns, cuernos. ¿Ah? ¿Por qué? Verás, es un quinteto, ¿vale? En el quinteto hay tres chicos y dos chicas. Uh-huh. Las dos chicas son pareja de dos de los miembros del grupo.
1: De los otros tres.
0: Vale. Bueno, pues mientras grababan este disco, las dos parejas se rompen. Vale. Ya van cuatro, o sea, de los
1: ya
0: cuatro.
1: Me vuelo por ahí.
0: El quinto no tenía pareja dentro del grupo, pero tenía pareja. Y descubre que su pareja está enrollada con su mejor amigo.
1: Ajá.
0: Por eso el disco yo le llamo Horns.
2: No, Cuernos. Normal.
1: Parece dinastía eso, ¿eh?
2: O una novela turca.
0: ¿Estáis de acuerdo conmigo?
1: Sí, sí, vale. Sí, ahora mismo
0: bueno,
1: sí.
0: Pues voy con ese disco que no se llama así, pero que yo llamo Horns, Cuernos, en cuanto pueda, ya mismo.
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1: Buenos días y gracias por estar ahí. Oye, te cuento que vamos a jugar en pocos minutos, 3-4 minutos máximo, a los últimos 10. Pero antes voy a poner el disco del que te hablaba. Realmente el álbum se llama Rumors. Posiblemente.

El disco más conocido de Fleetwood Mac, pero por las circunstancias que lo rodearon, yo le llamo Horns, cuernos. Así te recibo, buenos días.

0: estamos contigo en el camino de la mañana del jueves. Buenos días, bienvenido al Pirata y su banda de Rock FM. Como te contaba, vamos a jugar a los últimos 10. Ponemos los últimos 10 segundos de una canción. Y tú me llamas al 900-501-799 y me dices qué canción es y quién la está tocando para ti. ¿Vale? Pues tengo a Beatriz, desde Baleares en el teléfono para jugar a los últimos 10. Hola, muchacha, buenos días.
1: Hola, pirata, buenos días.
0: Oye, gracias por jugar con nosotros. Estás lista, supongo, así que vamos ya.

0: Vamos a ver, Beatriz, ¿qué canción es?
1: Ay, es que lo he oído así muy muy lejos.
0: Claro, está en Baleares. Bueno, ¿qué me dices? ¿Quieres que te la pongamos otra vez? Venga, vamos a ponértela.
1: Sí, porfa.

0: Y ahora, más cerquita, ¿eh? ¿La has tenido?
1: ¡Bala!
0: Bueno, veo que se te atraganta un poco. Es el Do You Want To de Franz Ferdinand. Tenemos otra oportunidad todavía, Beatriz, de conseguir la tote bag de Rock FM. Ahí está viniendo. Últimos 10 segundos, ¿de qué canción, Beatriz?

0: sí que me la sé. Esta es Living on the Edge.
1: Sí. De Aerosmith. ¡Olé! Has dicho tan tímido lo de Aerosmith que digo, me estaba despistando. No, no, has dado en el clavo, has dado en la diana perfectamente, Beatriz. Con lo cual, la tote bag ya está volando para Baleares y tienes ahora mismo el agradecimiento del pirata y su banda de Rock FM por haber jugado con nosotros a los últimos 10. Y si tú quieres jugar, lo que tienes que hacer es llamarme por teléfono al 900-501-799.

0: Hay que rendir honores a una banda que ahora mismo está rompiendo en Las Vegas, en el Sphere, y que el otro día tuvo, en uno de sus primeros conciertos de su residencia en el Sphere, tuvo un guiño importante a este país y a su historia. Voy con ellos después de Raquel. Y aquí aparece...
1: Y de las tres cosas que tienes que saber, bueno, pues parece que decimos adiós al veranillo, llega el otoño. Este jueves y viernes bajan claramente las temperaturas, sobre todo en la mitad norte, donde algunas mínimas pueden caer por debajo de los 5 grados. Habrá lluvias y chubascos en el norte y zonas del este, con nieve incluso en los Pirineos, mientras que el fin de semana apunta a una mejoría general. Pues es la triste noticia de las últimas horas. Mari Carmen Abascal, de 87 años, ha muerto este miércoles después de casi 2 semanas ingresada tras el, ya sabes, desahucio de la vivienda en la que había vivido durante décadas. Su caso desencadenó protestas y acampadas por la vivienda y ahora se ha convertido en un símbolo. Te cuento también algo que afecta a tu bolsillo, y es que el 16 de octubre, en 8 días, vamos a saber si se mantiene el paquete de medidas para aliviar la subida de la energía.

0: ¿Y para qué me sirve?
1: Eso te lo decía, 87 decimales bajo el agua. En el fondo no me sirve para nada, pero oye.
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0: No seré yo el que descubra ahora que el Sphere de Las Vegas es un local realmente creado para que sea absolutamente espectacular cada una de las actuaciones que allí se producen. Es, por decirlo, como los sitios estos donde se ponen las estrellas.
1: Ah, el planetario.
0: Los planetarios,
3: sí.
0: Por decirlo como algo el parecido, pero a lo bestia. Metallica está allí ahora arrasando. Y en uno de los primeros conciertos de su presencia en el Sphere tuvieron un guiño más que importante a la historia de este país cuando tocaron Por Quién Doblan las Campanas, donde se proyectaron imágenes muy crudas de la Guerra Civil Española.

0: Son las 8 y 6 minutos de la mañana y estás escuchando al Pirata y su banda en Rock FM, trayéndote como cada día diversión y mucho, mucho rock. Y cada día a esta hora hacemos, ¿sabes lo que hacemos? Cada día a esta hora aquí, la filosofía de bolsillo de Sayago. Que es que Sayago busca conocimiento, curiosidades, información y lo transforma en esto. En filosofía de bolsillo, lo que vas a escuchar.
1: Cuatro al día, como si fuese una medicina.
0: Igual.
1: A la gente que dice que le gustaría tener hijos algún día, no funciona así. Tú los tienes y es para toda la vida.
0: Ya.
1: ¿Vale? O sea, no es para uno y para todos los días. Pensarlo.
0: Te quede claro.
1: Si los ingleses hacen bromitas sobre los españoles diciendo que nos van a conquistar atacando de 2 a 4 por la siesta, ya verás cuando se entren que de 2 a 4 comemos.
2: Ay, sí.
1: Y de 4 a 7 es la siesta.
0: Ay, qué
1: sorpresa. No se van a enterar. Lo bueno de los bebés, antes de que gateen y aprendan a caminar, es que siempre puedes encontrarlos donde los dejaste la última vez. Eso, sí, es verdad. Luego ya viene el problema, venga. Todos pensamos que los albañiles y los pintores son pobres hasta que nos hacen un presupuesto. Y ahí nos damos cuenta de que los pobres somos nosotros.
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0: cuando Aerosmith por fin aplacaron nuestras ansias de noticias en torno a la banda. Y bueno, el 29 de octubre y el 1 de noviembre en Los Ángeles habrá dos conciertos, suponemos que de despedida del grupo. Estarán arropados por un montón de amigos y esos días, 29 de octubre y 1 de noviembre, pasarán a ser días que tendremos que revisar aquí en la Rock Efemérides, porque posiblemente sean los últimos conciertos de la banda. Hablando de Rock Efemérides, en un día como hoy de 1990, Eddie Vedder vuela desde San Diego a Seattle para unirse a Pearl Jam. Te lo cuento con detalle en las Rock Efemérides que están viniendo.
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1: Abre el día, de verdad, de verdad. Gracias por estar ahí. Vamos con las Rock Efemérides, pero antes, Asia.

0: de octubre, lo que pasó en una fecha como esta en la historia del rock, te lo vamos a contar ahora mismo, como hacemos cada día a esta hora, en las rock efemérides del Pirata y su banda.
1: Y un día como hoy, de 1957, Jerry Lee Lewis grababa en Memphis Great Balls of Fire,
0: uno de los temas claves de la primera ola del rock and roll, Sayago. Bueno, llega Jerry Lewis un día como hoy, de hace 69 años, al estudio de Sam Phillips, el que descubrió a Elvis, y Sam Phillips le dice: mira qué canción tengo para ti, porque la canción no es composición de Jerry Lewis, ¿vale? Él no lo tenía claro al principio y no la quería grabar, pero alrededor de la medianoche le convencen definitivamente y al amanecer la canción ya estaba hecha.
1: Pues fíjate, y en 1990, como tú adelantabas, Eddie Vedder volaba desde San Diego a Seattle para encontrarse por primera vez con Pearl Jam.
0: Es que cada uno se lo curra como puede. Y entonces Pearl Jam, que ya tenían un núcleo de grupo, en vez de poner un anuncio o ir por los locales de ensayo buscando un cantante que cuelgue,
1: que cuadrase,
0: Bueno, pues entonces graban una maqueta instrumental para repartirla entre los colegas a ver si encuentran un cantante que cuaje. ¿Vale? Y en eso se lo dan al batería de los Peppers, a Jack Iron. Y entonces él se la da a Eddie Vedder, que era el coleguita, y el resto es historia.
1: No, fíjate, ese cuadro. Y mira, nacía un día como hoy Johnny Ramone, que nos dejó ya pues en el 2004.
0: De principio a fin en los Ramones, Sayago, aunque no fue muy prolífico componiendo. Yo diría que el que menos de los Ramones. Y además, este tipo hizo una peli de ciencia ficción dirigida por una española.
1: Sí, señor, ahí en Lanzarote.
0: En Lanzarote, sí, señor.
1: Bueno, náufragos.
0: Pues es nuestra efeméride de hoy. ¡Ay!

Son las 8:25 minutos de la mañana. Te saludan el Pirata y su banda desde Rock FM, una radio en la cual estamos muy emocionados en estos días, porque mañana viernes 9 de octubre se publica, sale a la venta Rock FM on vinil, un vinilo de 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

0: al filo de las 8:30 de la mañana, el pirata y su banda en Rock FM, haciendo gala de aquello de diversión y mucho, mucho rock, vamos a jugar al Rock a Capelo, un juego que hacemos cada día más o menos a esta hora, en el cual cogemos y ponemos dos fragmentos de dos temas muy nuestros, le quitamos la instrumentación y alguien que nos escucha nos llama y nos dice qué canción es y quién la trae. Vale, si lo acierta, consigue una tote bag de Rock FM. En el teléfono tengo a Santi desde San Sebastián para jugar al Rock a Capelo. Bienvenido a Rock FM, chaval.
1: Hola, buenas, pirata. Hola, banda. Buenos días.
2: Buen día.
0: Como supongo que sabes de qué va el juego, Santi, escucha que viene la primera.
3: And I know that I have been too lazy. 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
0: ¿Qué me dices?
1: ¿Puedo escucharla de nuevo, porfa?
0: Venga, venga, venga, venga, vamos.
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1: Uy, no la conozco esta.
0: No das con ella. Bueno, es el Cherry Lee de Dover. Ahora sí. Bueno, Santi, tranquilo, tranquilo. Hay otra opción para que consigas la tote bag del Rock a Capelo de Rock FM. Vamos con ella, venga.
4: Face to face, out in the heat.
1: ¿Survivor?
0: Sí, sí.
1: Eye of the Tiger.
0: Sí, señor. La impaciencia de que no lo habías conseguido al principio se solucionó rápidamente. Oye, Santi, la tote bag ya va camino de Donosti y también el agradecimiento del pirata y su banda por haber jugado con nosotros en esta mañana al Rock a Capelo. ¿Quieres jugar tú? Pues llámame al 900-501-799. Te responden el pirata y su banda y te hacen jugar al Rock a Capelo cualquier día.

0: Son las 8:39 minutos de la mañana. ¿Cómo va por ahí ese jueves? Espero que bien. Gracias por estar al otro lado de la radio y bienvenido al Pirata y su banda de Rock FM. ¿Sabes qué te digo? Viniendo Alex Clavero, el francotira rock, una mañana más. Siempre pasa por aquí y en 8 minutos más o menos, haciendo de las suyas.
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1: Buenos días, el francotirarrock, como te adelanté, ya está dentro del estudio. Hola, chaval.
2: Buenos días, ¿qué pasa?
1: Se prepara, como siempre digo, para hacer de las suyas. En tres minutos aquí, en El Pirata y su banda de Rock FM, donde ahora mismo suenan los Knack.

0: Estamos a 10 minutos de las 9 de la mañana y escuchas al Pirata y su banda en Rock FM. Ahora mismo aquí, como cada día, Alex Clavero, el Francotira Rock. ¿Qué pasa, chaval? Buen día.
1: ¿Qué pasa, colega? Buenos días.
0: Buenos días.
1: Buenos días, banda.
2: Buenos días.
1: Bueno, hoy toca historia real, claverada.
0: Gorda.
1: Sí, claverada gorda. Yo cuando era pequeño me he pasado la vida jugando al fútbol en mi pueblo, en casa sola, jugábamos en la pista estaba rodeada de bancos, la gente sentada en los bancos y nos miraba. Tú creías que la gente te miraba, te exhibía. O sea, tus amigas siempre estaban en el banco mirándote y tú estás jugando ahí como, ¡buah! 5 horas las tías ahí viéndote, como si fueran ojeadoras de la Masía, se estaban fijando en ti.
0: Sí.
1: O sea, no te estaban haciendo ni puñetero caso. Pasa que no había otro sitio donde estar. Estaban en el banco. Pero tú te creías que te estaban mirando. ¿Y cómo sabes que no te estaban haciendo ni puñetero caso? Porque marcabas un gol, ibas y se lo dedicabas. Y una vez marqué un golazo ahí, miré y no estaban.
0: Se habían ido
1: hace 2 horas. Por lo visto, sí había otro sitio donde estar.
0: Ya.
1: Y esto me lleva a que mi mujer muchas veces me ve con los colegas que estamos 2 horas hablando de un central del Logroñés de los años 90 y dice, ¿cómo es posible que llevéis 2 horas hablando de un señor que jugaba al fútbol? Y nosotros le decimos, ¿pero cómo es posible que no sepas quién es el Tato Abadía? Un señor calvo con bigote que podía ser el de la imprenta de Cuéntame. Pues le tengo en un póster en mi habitación todavía en la casa del pueblo. Y vale. No entiendo cómo no puedes conocerle, porque es entendible que hablemos de esto porque hemos jugado tantísimo al fútbol, que yo ahora tengo un mono de jugar.
3: Oh, ¿sí?
1: Que estaba con mis amigas en el parque el otro día con el resto de madres de los niños, estábamos en un sitio a la sombra, porque es el único sitio donde se puede estar.
0: Ya.
1: No hay otro sitio donde estar. Y ahí estábamos, y en el parque al lado había unos chicos más mayores jugando al fútbol, y yo tenía un mono de, digo, que se les escape el balón, por favor, que quiero darle una patada al balón, ¿sabes? Un jaleo de niños ahí por todos los lados, y se obró el milagro, y me cayó el balón al lado, te digo. Me cayó a 1 metro, perfecto, se paró, tío, ¡buah! Y los chavales me hacen así como, dánosla con la mano, porque, tío, ¿con la mano?
3: Ah.
1: Te voy a dar yo con la mano, que he estado yo 30 años de mi vida jugando de federado al fútbol, sale jugando federado, que eso ya os lo contaré otro día, pero yo digo, te lo voy a dar yo con la mano. Había una fila de señoras mayores con los nietos, digo, la barrera, yo voy a la portería al otro lado, el portero ahí pidiéndomela, digo,
3: bueno,
1: llevo gomina, soy cristiano, yo estaba metidísimo, digo, voy a meter un chicharro que se van a quedar los chavales como diciendo, ¿cómo se nota que ha jugado con el Tato Abadía, este tío? ¿Cómo se nota que en los 90 fue profesional, Bueno, tío, yo todo esto ocurrió en un segundo, yo lo tenía clarísimo, tío, y yo... El portero, digo, no se va ni a mover, o sea, le metí el peine, o sea, es que no me dio tiempo a pensarlo, o sea, fue respirar, le metí el pie por debajo, coloqué el cuerpo para abajo para que caiga rápido el balón, le metí el peine por debajo, ¡fum!, metí un zambombazo, le piqué un balonazo a una de las abuelas en la cabeza, claro, si hubiera sido como Mitchell en Yugoslavia, que estuviera mirando a la señora que aparta la cabeza, pero aquí no estaba haciendo caso a nadie, porque toda esta película ocurrió solo en mi cabeza. O sea, yo, claro, fue verle, ¡fum! La señora no estaba atenta, le metí un zambombazo al balón, que salieron las gafas de sol, que pensé que eran un trozo de la señora, digo, madre mía. Que la he descoyuntado, cayó como los bolos del Grand Prix, cayó para atrás. O sea, fue tan rápido todo que solo soy yo, ¡fum! Y los chavales eran los únicos que me habían visto, que estaban todos quietos, sin parpadear, como diciendo, pero este imbécil, este es el que lesionó al Tato Abadía, pero este, ¿de dónde ha salido este tío? Claro, del zambombazo, ¡fum!, el balón salió para arriba, la tía cayó como un bolo, claro, nadie sabía realmente lo que había pasado.
0: Claro.
1: Ahí gritó alguien, lipotimia, que yo pensé que era como se llamaba la señora, digo, ¡ay, la pobre lipotimia! ¡Lipotimia! Y yo me agarré a eso, digo, ¡lipotimia! Claro, la gente, un revuelo allí con la señora, y en esto que la gente tampoco sabe qué ha pasado, y me cae el balón hacia el lado, ¡pum!, botando. Todos los chavales levantan el dedo así mirando para mí. Y yo, claro, yo admitiendo ahí, fui a darles el balón y todos, ¡con la mano! Se lo di tristemente con la mano, fui a ver a Lipe. Encima, claro, me equivoqué, fui a ver a la señora, digo, lipotimia, ¿estás bien? Digo, no, que no se llama lipotimia, tal. Una vergüenza, y tío, me giré a mis amigas, digo, les voy a dedicar la escena. Y me pasa como de pequeño.

0: Niño, que ya no estaba.
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0: Increíble. Ni Radio Nacional nos supera. Son las 9 en punto de la mañana y viene Raquel.
1: Con las tres cosas que tienes que saber, se acabó el verano, llega el otoño de verdad. Este jueves y viernes bajan claramente las temperaturas.

0: esta lucha. A partir de octubre del 27, las aerolíneas tendrán que dejarte subir al avión gratis con un bolso o una mochila, ese bulto con el que siempre llevas pues tu ropa para pasar el fin de semana. Yeah. Ahora bien, la maleta de cabina no va a estar necesariamente incluida. Eso dependerá del vuelo y de la compañía. Bueno, ya ha llegado el momento.
1: ¿Qué pasa?
0: Ya puedes comprar las entradas para ver a la banda de Matt Bellamy, a Muse, en nuestro país con su gira The Wow Signal. Puedes pillarlas en Live Nation, Ticketmaster o también en El Corte Inglés. Pirata las fechas.
1: 19 y 20 de enero en Madrid y atención, 23 y 24 de enero en Valencia.
0: Uh-huh. Que han añadido una.
1: Se pensaba que iba a ser otra ciudad y han añadido una fecha más.
0: Sí,
1: sí, señora. Insisto, 19 y 20 de enero en Madrid, 22 y 23 de enero en Valencia, como bien dice Raquel, la banda de Matteo Bellamy, Muse, de nuevo por aquí. Gran noticia, muchacha.

A esta hora de la mañana te digo que en El Pirata y su banda de Rock FM estamos preparando el Rockmaster, concurso intenso, concurso emocionante cada

0: Estamos listos en Rock FM, así que vamos a por ello.
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0: Pedro Martínez desde Cartagena, actual Rockmaster con 200 euros acumulados y jugando por 100 más y por defender el título. Pedro, bienvenido. Buenos días.
2: Buenos días, Pirata y banda.
0: A jugar en unos segundos. José Chumarcos desde Valencia es el aspirante hoy. Hola, ¿estás ahí, José Chu?
3: Aquí estoy, Pirata. Buenos días a todos.
0: Buenos días para ti. Nada de nervios, siempre lo recomiendo. Aquí está Sayago con las reglas del juego del Rockmaster.
4: Bueno, concurso de preguntas de rock que hay que responder y que va a lanzar el Pirata durante 90 segundos, que va a comenzar el concurso, Pedro, por ser el Rockmaster, y José Chu muy al loro al rebote, porque al finalizar el tiempo sabremos quién se lleva los 100 pavos y el título de Rockmaster. Así que vamos a empezar.
0: ¿Qué banda tiene dos álbumes con nombres de películas de los hermanos Marx? ¿Journey o Queen?
2: Queen.
0: Queen. ¿Qué miembro de Thin Lizzy tiene una estatua en Irlanda? ¿Phil Lynott o Scott Gorham?
2: Thin Lynott.
0: Correcto. ¿Rush es una banda inglesa o canadiense?
2: Inglesa.
0: No.
4: Pasamos a José Chu.
0: Cyril Crown ha compuesto banda sonora a una película de James Bond. ¿Esto es verdadero o falso?
3: Verdadero.
0: Verdadero. Richie Blackmore fue sustituido, en Deep Purple por Tommy Bolin o por John Lord.
3: Tommy Bolin.
0: Tommy. ¿Cuál de estos temas no es una canción de Status Quo? ¿Caroline o All Right Now?
3: All Right Now.
0: Sí. ¿Cuál es el álbum de debut de los Rolling Stones? ¿Let It Bleed o su álbum homónimo?
3: El homónimo.
0: El homónimo. Termina

0: ese título de una canción de Iron Maiden, Run to the Dead o Run to the Hills.
1: Run to the Hills.
0: Correcto. ¿Qué canción pertenece a Van Morrison? ¿Brown Eyed Girl o Back in Black?
1: Brown Eyed Girl.
0: Correctísimo. ¿Cuál de estos es un disco de la Creedence Clearwater Revival? ¿Mardi Gras o Freedom?
1: Mardi Gras.
0: Mardi Gras. Ahí acaba el tiempo.
2: Ahí acaba el tiempo, pirata. Y con esa voz grave desde Valencia, José Chu ha hecho 7 aciertos en el rebote. Pedro tuvo 2 y ya no tuvo posibilidad de seguir adelante. Así que se va con 200 euros.
0: Tenemos nuevo Rockmaster. José Chu, prepárate que mañana juegas. Tonight.

0: Son las 9:15 de la mañana, escuchas al Pirata y su banda en Rock FM. Buenos días y de verdad, gracias por estar ahí. Las voces de los cantantes de nuestros grupos son más o menos fáciles de reconocer cuando ellos cantan, pero cuando hablan, eso ya es otro cantar. Voy a poneros un audio de un cantante, a ver si sabéis de quién se trata.
1: Because I sing loud for 2 hours during a show, I have to spend a lot of time getting my voice together with the right food and the right warm-ups.
0: ¿Quién crees que es, Ayago?
2: Como dice de la llamada, ni idea. ni idea.
0: Clavero.
3: Enrique Villarreal, el drogas.
2: Sí, claro.
0: Hablando en inglés.
2: Sí.
0: ¿Y tú, Raquel?
4: Yo diría Matt Bellamy de Muse.
0: Matt Bellamy de Muse. Bueno, en 3 minutos resuelvo el enigma. Uy. ¿Quién crees que es tú? ¿Quién crees tú que es? En 3 minutos resuelvo el enigma.
4: Te voy a contar una notición, aunque seguro que ella lo sabía.

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2: 9:22 minutos de la mañana. Te refresco la memoria. ¿Quién es este que habla?
3: Because I sing loud.
2: ¿Y qué es el cantante del grupo?
3: During a show, I have to spend a lot of time getting my voice together with the right food and the right warm-ups.
2: Clavero dijo que era Enrique Villarreal el Drogas. Sayago que no tenía ni idea. Y Raquel dijo que era Matt Bellamy de Muse. ¿No? Pues no, es el cantante de Red Hot Chili Peppers, man, Anthony Kiedis, el que hablaba y el que ahora va a cantar para ti.

0: 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Un programa que una vez más lo proclamamos al mundo. No tenemos ni un duro para hacernos publicidad. Con lo cual recurrimos a nuestra gente, nuestra guapa audiencia. ¿Qué hace? 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Ajá. A esta reseña que ha escrito Carlos sobre el restaurante El Recuerdo en Valladolid. Uh-huh. Dice Carlos: si buscáis un lugar con buena comida, precios asequibles, sí, y atención impecable, sí, el restaurante El Recuerdo es la elección perfecta. Además, tienen un detalle muy especial: un mural con fotos de famosos que han pasado por allí. Solo eché en falta una foto del Pirata y su banda de Rock FM.
1: ¡Olé!
0: Espero encontrarlo la próxima vez que pare. Ahí está, bien colado.
2: ¡Hombre!
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0: cada mañana y también mucho, mucho rock. Bueno, después de vacilarnos durante todo un día, por fin ayer Aerosmith ya descubrieron al mundo lo que va a pasar. Uh-huh. Bueno, para empezar, digamos las fechas, 29 de octubre y 1 de noviembre. Ahí serán conciertos de despedida de Aerosmith. Ay, eso sí, estarán arropados, aparte de la formación de gloria de la banda, uh-huh, estarán arropados por mucha gente. Black Crowes. Van a tener un detalle maravilloso.
1: ¿Ah, sí?
0: Que es invitar a los Run-DMC, los que hicieron con ellos el Walk This Way. Sí, señor. Y supongo que tocarán ese tema con ellos. Claro. Pero aparte van a estar Hair, las hermanas Hair, va a estar Dan McKagan de Guns N' Roses, va a estar Jerry Cantrell de Alice in Chains, Sammy Hagar, Slash, Tom Morello y muchos amigos más. Pues que yo me imagino que va a ser un concierto largo en el cual cada uno de estos personajes irán saliendo, apareciendo en algún tema.
2: ¿Te recuerda a ti algo esto,
0: sí,
2: no?
0: Hombre, sí, hombre, es un poco miniatura de lo que ocurrió con Ozzy en Birmingham, claro, en el último concierto. Lo único que pasa es que ahí, aparte de todos los invitados que iban saliendo, pues también había conciertos propios de Metallica, de Guns N' Roses, de
1: Pantera. Un poco más lejos, ¿no? Para
0: sí,
1: ahí.
0: Sí. Y sobre todo, el problema no es solamente la distancia, sino que lo han anunciado con muy poco tiempo de reacción.
1: Claro.
0: De hecho, las entradas salen pasado mañana a la venta. Me imagino que van a durar un suspiro
1: y un pastón,
0: con lo cual, aparte de un pastón, pero van a durar poco, con lo cual se nos hace muy difícil poder estar ahí.
1: ¿Cuánta gente puede caber?
2: Más o menos.
0: No es un estadio, es un
1: muy
0: estadio
1: grande, pero no es tocho.
0: Entonces el concierto se prepara guapísimo y sobre todo porque se pone fin a la historia de una banda muy grande. Insisto, 29 de octubre, 1 de noviembre en el Hollywood Bowl de Los Ángeles.
1: ¿Qué cumple?
0: Sí, ¿no?
2: Felicidades, allá abajo.
1: Pues igual, gracias, Raquel.
0: Pues igual te invitan, ¿eh? Pues igual te invitan a que cantes algo o te hagas una filosofía de bolsillo o alguna cosa de
1: Lo voy estas. Pensando, venga, dale.
0: Bueno, te lo hemos contado en El Pirata y su Banda de Rock FM. Y a mí

Cada mañana arrancamos a las 6 y nos vamos a las 10. Somos el Pirata y su banda de Rock FM, donde me llega un mensaje al WhatsApp 900-501-799. Dice: buenos días, Pirata y banda. Mi nombre es Borja. Os escribo desde Valladolid. Muchas gracias por ponerme de buen humor desde el principio de la mañana. Si no fuera por vosotros, los días serían más largos, pesados y grises. Un abrazo. Otro para

0: diversión y mucho, mucho rock cada mañana de 6 a 10 y de lunes a viernes con El Pirata y su banda. Y dentro de la banda, Raquel, y a esta hora muy preocupada por las preguntas que se hacen virales porque traen con ellas respuestas que nos gustan.
1: ¿Qué es lo peor que has hecho por accidente?
0: Uy, muchas cosas.
1: Dice Susana, decir sí quiero, 32 años de condena llevo. Susana.
0: Pobrecita.
1: Lo que pasa por contestar rápido y al tuntún, ¿verdad?
0: Y sin pensarlo.
1: Dice Gregory, tener un accidente. A este le preguntas, ¿qué has desayunado? Te dice, desayunar, ¿verdad?
0: He desayunado hoy.
1: Martín, fui a una entrevista de trabajo y me contrataron.
2: Anda.
1: Dice Ícaro, la fiscalía me dijo que ya no hablará más sobre eso. Vamos a ver qué ha hecho este, ¿eh?
0: Uf.
1: Paquito, hice el experimento de mezclar Coca-Cola y Mentos directamente dentro de mi boca. Yo me imagino a Darwin diciendo, yo ya no puedo más, ¿eh? Yo ya no doy para más. Dice Ricardo, me tropecé y tiré un jarrón. No parece para tanto, pero estaba en un museo y el jarrón era del siglo XII. 8 siglos sobreviviendo este jarrón, ya ahora llega Paco. Bueno, un segundo. En fin.
0: No,
1: Paco.
0: No sobrevive.
1: Voy a terminar con lo de Luna. Le dije a una mujer que enhorabuena por su embarazo. No estaba embarazada y era un hombre.
0: Ah, sí.
2: Dios, que, a la vuelta el marcador.
0: Que Dios le conserve la vista, el oído, porque la vista no es muy allá. Esto es El Pirata y su banda en Rock FM.

0: 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Y tú todavía no estás, pero están llegando los que hoy sí se han enrolado en mi banda. Y les saludamos inmediatamente.
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1: Buenos días, quedan 8 minutos para que sean las 10 de la mañana. Este fin de semana andarán por aquí este grupo que suena.

0: ni bajo, ni batería. Pero sí nuevos miembros. Bienvenidos.
1: Veremos. En Jerez de la Frontera, ahí en el barrio de La Plazuela, hay una tienda de instrumentos flamencos donde trabajan tres oyentes de este programa. Uno se llama, le llaman, mejor, el Pizza Grande.
2: Sí.
1: Porque tu cara le resulta familiar.
3: Ah, vale. También estaba el Stevie Wonder, porque dicen que siempre que sale fiesta se pone ciego.
2: Y el Cláusulas, porque nadie le lee en WhatsApp, pero al final viene a fastidiar.
1: Cláusulas, Stevie Wonder, Pizza Grande, ya estáis en la banda del pirata. Y en unos días tendréis el pin plateado de Rock FM. Con nombre de guerra o sin nombre de guerra. Si quieres ser de mi banda y tener el pin, lo tienes fácil. Manda un WhatsApp al 900-501-799. Estamos a punto de marcharnos. La fiesta sigue, ya lo sabes, en Rock FM, cómo suena la radio cuando vas de un momento, de un sitio a otro ahí en el coche. Qué vidita te da. Rock FM, siempre contigo. Gracias. Volvemos mañana a las

Muy buenos días, my friend. Estás en Rock FM de jueves 8 de octubre, Día Mundial de la Visión, Día Internacional de la Dislexia y también Día del Pulpo. Así que hoy tenemos ojos, letras y 8 brazos, que pensándolo bien no me vendrían a mí nada mal para llegar a todo lo que queda de semana. Pero lo importante, el viernes ya se ve desde aquí y con una claridad estupenda. Soy Marta Vázquez y arrancamos la primera hora de Rock Sin Pausa de la jornada viajando hasta 1971, porque tal día como hoy Led Zeppelin II cumplía nada menos que 100 semanas en las listas británicas. Un disco que ya había llegado al top en Estados Unidos y que antes de salir pues ya acumulaba 400.000 pedidos anticipados. La campaña decía: Led Zeppelin ahora vuela, y vaya si voló. Jueves, viernes a la vista, y nosotros, ya lo escuchas, despejamos de la mejor manera posible con Led Zeppelin

tantísimo que celebrar, el de nuestro queridísimo Adrián, que está al otro lado de Rock FM como tantas veces y como todas las mañanas. Así que muchísimas felicidades, Super Adri. Y como un cumpleaños, la verdad es que sin un brindis para mí no es cumpleaños, vamos a levantar el vaso inmediatamente por ti, la taza o lo que quieras, Adri. Aquí el whisky, eso sí, lo ponen ellos, que van sobrados, y yo pongo la música. Que cumplas muchos, muchos más, Adri, y que sigamos celebrándolo juntos. Metallica, Whisky in the Jar, por Adrián y en Rock FM. Chinchu.

Dicen que la inteligencia artificial ya puede componer baladas de rock. Pero hasta que un algoritmo no aprenda lo que es una resaca, un desamor, o que te pisen el dedo gordo en un concierto, nos quedamos con lo que tenemos. 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

Déjame que ahora en Rock FM, en esta hora de rock sin pausa, te lleve al año 65, porque te voy a dar un dato para que te dé un poquito de rabia no haber estado en Nueva Jersey aquella noche del 8 de octubre. En un pequeño club, acompañados por una jovencísima banda llamada The Casils, bueno, pues había anunciado públicamente que entre sus integrantes había un chaval de 16 años llamado Bruce Springsteen. Precio de la entrada, $1. $1, ¿eh? Por ver sobre un escenario a alguien que acabaría convirtiéndose en el mismísimo jefe. No parece una mala inversión ese dólar. Bueno, pues 61 años después de aquello, seguimos celebrando su historia con el Bruce Springsteen, The Rising, en Rock FM.

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Buenos días con Rock FM. Como te comentaba hace un ratito, hoy es el Día Mundial de la Visión y hay gente que ha demostrado que tener visión es también pues ser capaz de imaginar algo que los demás creen imposible. Resulta que en el año 85, el canadiense Rick Hansen, que había quedado parapléjico por un accidente, salió de Vancouver en silla de ruedas el tío con una idea gigantesca: dar la vuelta al mundo para concienciar y recaudar fondos para la investigación de las lesiones de médula espinal. Bueno, pues su Man in Motion, tengo aquí a Carlos Medina, su Man in Motion de World Tour duró más de 2 años, recorrió 34 países y más de 40.000 kilómetros y consiguió recaudar, atención, 26 millones de dólares para esa investigación. Bueno, pues aquella aventura evidentemente inspiró esta canción, la canción de John Parr. Porque a veces tener visión pues no consiste solo en ver lo que tienes delante, sino en ver hasta dónde puedes llegar. Sun and Mosfire, Man in Motion en Rock FM.

Estás en Rock FM y ahora sí, Aerosmith, ahora sí, porque después del cabreo monumental que me pillé con aquel anuncio que no anunciaba absolutamente nada, por fin nos ha dado una alegría de las grandes. Ha merecido, sin duda alguna, la pena la espera, ¿no? Porque Steven Tyler y compañía regresan a los escenarios. ¿Y de qué manera? Dos únicas noches, 29 de octubre y 1 de noviembre en el mítico Hollywood Bowl de Los Ángeles. Y atención a los invitados. Es Slash, Duff McKagan, Billy Idol, Sammy Hagar, Tom Morello, los Black Crowes, Heart, Run DMC, Chad Smith de Red Hot Chili Peppers, Nuno Betancourt de Stream, y todavía quedan anuncios, artistas por anunciar. O sea, pero qué barbaridad es esta. O sea, va a estar ahí por medio árbol genealógico del rock. Y yo solo tengo una cosa que decir, como diría Steven Tyler: quiero estar ahí, como sea. Quiero que alguien me consiga un billete a Los Ángeles. Hombre, ya, porque todo empezó en 1973 con su primer disco y esta canción que más de medio siglo después sigue teniendo todo el sentido del mundo. Dream On, sigue soñando, y yo sueño con ver a Aerosmith en el Hollywood Bowl, ya te digo, en esas dos únicas fechas, que ojalá fueran más y ojalá pues vinieran aquí a España. Por soñar, que no sea, en Rock FM.

por Rock FM va a llegar una banda que parece habérselo tomado al pie de la letra, porque su próximo disco mira directamente a la ciencia ficción y para su nueva gira pues están preparando un escenario inspirado en una nave espacial. Y me temo que muchos amigos están en plena cola virtual por su culpa. ¿Quiénes son? Enseguida despegamos aquí en Rock FM.

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contentos, ¿eh? Nos tienen algunos oasis con esos dos conciertos que han volado las entradas para Barcelona. Yo, a día de hoy, jueves 8 de octubre, Marta Vázquez desde Rock FM te dice que sigue sin código. Bueno, antes te hablaba de una banda que se ha tomado muy en serio esto de que esta semana sea la Mundial del Espacio. Ellos son Muse. Ya sabes que su disco, The Wow Signal, pues mira la ciencia ficción, y Matt Bellamy ya ha contado que preparan una escenografía brutal inspirada en una nave espacial para la gira. Bueno, pues ojo, porque esta misma mañana han salido las entradas a la venta general. 19 y 20 de enero en Madrid y 23 y 24, ojo que esta es la nueva fecha, en Valencia, en el Roig Arena. Muse, despegando en Rock FM. Por cierto, quiero que me cuentes si ya te has hecho con tus entradas, si todavía no, si sigues ahí atrapado en una cola virtual. Quiero saberlo todo, que yo mientras te los pongo aquí en Rock FM.

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Rock FM, yo soy Marta Vázquez y no sé qué me pasa, que el cuerpo me pide como lluvia, en fin, recogimiento, mantita, sofá. Bueno, en fin, seguimos abriendo boca con Rock FM on vinyl. Y es que ya puedes reservarlo, como ha hecho nuestro amigo Edu, que me lo acaba de decir, en nuestra web rockfm.fm, y mañana lo encontrarás en las mejores tiendas de discos. Que no se diga que no te lo hemos dejado calentito para el fin de semana, para que tengas planazo. Eso sí, cuando lo tengas, cotillea bien la funda interior, porque ahí estamos todo el equipo de Rock FM presentándote cada uno pues una de las 12 canciones que forman parte de nuestro nuevo vinilo, y con este ya van 4. El caso, adivina cuál me ha tocado a mí. Perdona, que esto en mi casa se va a enmarcar sí o sí, pero bueno, mientras decido en qué pared, vamos a lo importante. The Rolling Stones, Start Me Up, en directo, en vinilo y en Rock FM, bajo la aguja. En 3, 2, 1.

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Ya tenemos las 12 del mediodía, ahora menos en Canarias, y ya sabes eso de que cada maestrillo tiene su librillo. Bueno, pues si el maestro es el del shock rock Alice Cooper, el librillo explica cómo acabar en la guillotina, en la horca o muerto sobre el escenario y levantarte tan tranquilo, tan pichi, para repetirlo al día siguiente. El maestro del horror ha desvelado algunos de los trucos que lleva décadas utilizando en sus conciertos. Eso sí, reconoce que siempre existe una posibilidad de que algo salga mal, que le ha pasado ya antaño. Bueno, normal, si es que lo suyo nunca ha sido precisamente salir, cantar y marcharse a casa. No, te contamos todos los detalles que ha dado sobre sus shows que te van a encantar, donde siempre es Halloween, en nuestra web rockfm.fm. Alice Cooper, Poison.

0: por otra hora de Rock sin pausa. Oye, hay bandas que necesitan años para encontrar esa canción que les cambia la vida y otras que llegan y a la primera, pues oye, te plantan una que acaba sonando absolutamente en todas partes. Enseguida te traigo uno de esos casos y te lo pongo, por supuesto, en Rock FM.
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Sí, señor. Estás en Rock FM conmigo, Marta Vázquez. Y te hablaba de una banda, pues que eran ellos prácticamente unos recién llegados, cuando este temazo pues los puso en el mapa mundial. Anuncios.

historia del rock, 8 de octubre. Pues en Rock FM te lo cuento. Esta Rock Efeméride viene con chupa de cuero, flequillo y apellido artístico compartido, porque este día celebramos un cumpleaños ramonero por partida doble. En el año 48 nacía Johnny Ramone, el guitarrista que estuvo desde el año 74 hasta el último concierto de Ramones en el 96, y cuyo estilo seco, rápido y sin tonterías, sin florituras, pues ayudó a definir el sonido del punk, ¿no? Nos dejó lamentablemente el 15 de septiembre de 2004 con 55 tacos. Y exactamente 17 años después, en el año 65, nacía CJ Ramone, que sustituyó a Didi al bajo en el año 89 y también aguantó hasta el final de la banda. Hoy le caen 61 tacos. Dos generaciones, dos Ramones y un mismo cumpleaños. Y una banda, por supuesto,

que una canción suene en Rock FM necesita una guitarra eléctrica. Tener guitarra eléctrica. Y dije ya lo de la guitarra eléctrica.

Estás en Rock FM conmigo, Marta Vázquez, y tal día como hoy, 8 de octubre, pero eso sí, del año 88, un álbum, bueno, pues uno de mis discos de cabecera, de Dark Side of the Moon, abandonaba el Billboard después de 741 semanas consecutivas, récord histórico. Claro, estamos hablando de más de 14 años seguidos en una lista, imagínate, lo mejor, que después volvió y ha terminado acumulando más de 1000 semanas, una auténtica barbaridad, aunque viendo luego lo que vendió el disco, pues quizá la canción perfecta para celebrarlo en este momento, en esta hora de Rock sin pausa, sea esta. Money, Pink Floyd, en Rock.

0: te quiero poner una canción con una advertencia. Vamos a empezar tranquilitos, pero esto va a acabar bastante más fuerte. Bueno, quien quiera que la cante, que ya sabes quién es, espero, bueno, pues se encargaba de avisarlo cada vez. Te cuento ya, ¿eh? En Rock FM.
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0: Aquí tu amiga Marta Vázquez en Rock FM, que lo que nos espera ahora mismo en esta hora de rock sin pausa, pues empieza tranquilito, pero acaba desatado. ¿Por qué? Pues porque Tina Turner lo avisaba antes de cantar Proud Mary. Primero suave y después a lo grande. Así que ya lo sabes, despacito al principio, que luego viene lo bueno. Proud Mary en Rock FM.
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que si alguien llega del curro y se tira en el sofá y no miro a nadie, ¿vale? Ni a mí misma. Bueno, resulta que Tom Scholz llegaba y se ponía a fabricar uno de los discos de debut más exitosos de la historia. Era ingeniero en el MIT y montó su propio estudio en el sótano de su casa, donde fue dando forma al sonido de Boston, pero además casi a escondidas. Y de aquel sótano salió esto. No estaba mal aprovechado el tiempo libre, ¿eh?, para Tom Scholz. Yo no puedo decir lo mismo, madre mía, porque claro, yo no he creado esta auténtica maravilla. More Than a Feeling, Boston, en Rock FM.

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0: Mejor cierre de esta hora de rock sin pausa imposible, con aplausos, vítores y todo para recibir a Nano Hakutot con una nueva hora de rock sin pausa. Beso grueso de mi parte, Marta Vázquez, feliz tarde y gracias por estar ahí. Que continúe la fiesta.
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Y así es como le damos la bienvenida tú y yo a esta tarde de jueves. Y te doy yo la bienvenida, que me acabo de sentar a tu lado. Yo soy Nano Jacuetot y vamos a arrancar con esta hora de rock sin pausa con la magia de Bruce Springsteen. Además, está de disco brutal, el Born in the USA, terminado, cerrado, a punto de lanzarse. Y el manager, John Landau, le dijo que aquí faltaba un single. Tú imagínate el discazo que había, ¿no? Pero bueno, dice, falta un single para triunfar con esta canción, con este disco. Entonces Bruce se va a su habitación de hotel con un cabreo monumental y esa misma noche escribió esto que te voy a poner, que es el Dancing in the Dark, hablando de la presión constante de sacar un tema que sea un número uno y funcione y venda y demás. Y de eso trata la canción y, por supuesto, fue número uno.

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Quédate a mi lado, dice John Lennon en Rock FM, en esta hora de rock sin pausa. Y nos vamos a ir a un tema de Kiss, que mucha gente habla de él como la cima de la banda, ¿no? O la cima de su etapa glam metal hero, ahí con los pelos cardado y demás. Y es verdad que habla un poco de lo que representa la música de Kiss, pues como Rock and Roll All Night, como I Was Made for Loving You, ¿no? El amor, la locura, la noche, y lo concentraron todo en un título llamado Crazy, Crazy Nights. ¡Wow!

3 y 20 de este 8 de octubre. No sé qué tal llevas la vuelta de verano. Bueno, vuelta ya estamos, ya hemos más que arrancado. Pero seguramente no sea tan buena como la de Dave Grohl. Porque Dave Grohl, en este mesecito y poco, Dave Grohl ha conseguido telonear con su banda, con Foo Fighters, a AC/DC, lo cual decía que era un sueño, porque siempre ha sido un gran fan de Angus, de Brian, bueno, de toda la historia de la banda. Y además, el otro día en el MetLife Stadium de Nueva Jersey, Grohl salió de forma sorpresa, anunciado por el propio Brian Johnson, para tocar con la banda que tanto admira, el Highway to Hell de AC/DC. O sea, la vida te puede ir bien, pero como a Dave Grohl el último mes, la verdad que complicado. Así que celebramos esto en Rock FM, poniéndole con su grupo, con este Walk.

Se va yendo poquito a poco el The Wall de Pink Floyd para escuchar un disco que me apasiona, que lo digo mucho en antena y por eso, porque sé que a ti también, que es el Even in the Quietest Moments de Supertramp, incluso en los momentos más silenciosos, grabado allí en lo alto de una montaña de Colorado. ¿Sabes? La portada, un piano que lo sacaron para que le nevara encima, así, sin inteligencia artificial ni leches. Llevar un piano a lo alto de una montaña, sacarlo fuera, que a lo largo de la noche se llene de nieve y una foto preciosa. Bueno, pues el piano tiene una partitura. Y mucha gente pensaba que era una canción del disco que se llama Fool's Overture, pero no, si te fijas, la realidad es un poco efecto.

Mandela. La realidad es que ahí está puesto el himno americano, sí, como un guiño a sus raíces, a su país y todo. Que además, este disco fue el que les trajo por primera vez a España, a Supertramp, que fue en el año 77. Pues vamos a sacar un tema de ese disco para disfrutarlo y que están ya cantando ya por debajo de mi voz. Esto se llama Give a Little Bit.

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0: final esta hora de rock sin pausa. Esto se llama Smooth, suave. Bueno, pues lo que sí que va a sonar Smooth es el vinilo de Rock FM que tengo aquí y que va a abrir la próxima hora de rock sin pausa, y te voy a contar alguna que otra curiosidad de esto que mañana mismo vas a poder comprar. Pero como con pinchar un vinilo, pues requiere limpiarlo, ponerlo. Me voy a tomar unos minutos y ahora vuelvo.
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Pues ahí tienes a la banda que nos troleó un poquito el otro día, pero ya sabemos que el 29 de octubre y el 1 de noviembre es esa despedida en el Hollywood Bowl ahí en California, en Los Ángeles. Tienes toda la información en rockfm.fm porque hay una cantidad de artistas, los Black Crowes, Slash, toda la mucha gente de Extreme, la que van a liar es increíble, Aerosmith, con ese gran final. Bueno, yo soy Nano Jacotot y te lo he prometido, vamos a pinchar el vinilo de Rock FM que sale mañana, ya mañana vas a poder hacerte con ellos, van a volar, no sé cuántos hay, pero esperemos que tengamos que sacar una segunda tirada porque lo sabéis, sacado corriendo de las tiendas. Y vamos a pincharlo, que el vinilo tiene esa parte de un poco de imperfección, ¿verdad? En un mundo que vivimos de las redes sociales, de que todo tiene que ser perfecto y tengo que salir bien en la foto y esto tiene que ir de maravilla, sin un tal, pues el vinilo le da un puntito, ese chisporroteo inicial de normalidad a la sociedad en la que vivimos hoy en día. Así que le voy a ir dando ya al play para que lo escuchemos. ¿Ves? Ahí lo tienes, ese inicio tan característico. Y nada, me voy a ir cayendo para que disfrutes de este Rock FM on Vinyl. Y, por supuesto, son los héroes del silencio.

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rondando las 4:30 mientras se van yendo los Lemonheads, los Cabeza de Limón, en esta hora de Rock sin Pausa. Y estamos preparando un garito para este sábado, en el garito de Alex Clavero del Franco Tira Rock, dedicado a la relación del mundo del rock con nuestro país, ¿no? No va a ser todo rock en español, sino que iremos contándote curiosidades de artistas, pues como por ejemplo Brian May, que estudió en Tenerife, que tiene mucho cariño a nuestra isla y demás. Pues también probablemente pensaremos en poner esta canción que viene ahora, es de los Twisted Sister, y esto todo el mundo lo canta como We're Not Gonna Take It, pero nosotros lo cantamos como huevos con aceite y limón o jamón. Ahí cada uno lo termina con lo que más le apetezca.

Fito Cabrales en Rock FM, que ha cumplido 60 tacos esta semana. Y bueno, cumpleaños o no, siempre le ponemos en estas horas de Rock Sin Pausa. Y vamos a pegar un cambio sonoro bastante grande. Vamos a escuchar a AC/DC con una auténtica porquería. Y así es como define a esta canción Brian Johnson, pero lo hace de forma graciosa. Dice, es porquería pura. Somos una banda cochina. Y con ese orgullo presentó esta canción que te voy poniendo, la tercera pista del Four Toes About to Rock. Un tema que han tocado menos de 50 veces en directo. La pasearon un poco en el año 82 en la gira de este disco y hasta ahí, pero bueno, la utilizaban sí que para abrir los conciertos y que la gente se levantara, así que todo el mundo de pie en Rock FM con este Let's

Son días gloriosos, dice Bruce Springsteen en Rock FM, en este jueves ya enfocándonos hacia el fin de semana, ¿verdad? Pero bueno, nos queda todavía juntos una hora de rock sin pausa. Además, me he guardado la Rock Efeméride para el final. Y la próxima hora de Rock sin pausa, tú y yo vamos a poner aquí la canción que incendió los años 50. Simplemente un piano y un animal de Luisiana.

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Blondie, Héroes del Silencio.

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Don Roberto Iniesta abriendo esta hora de Rock sin pausa, la última de la tarde que vamos a pasar juntos. Y bueno, yo soy Nano Jacuetot, encantado de celebrar esta rock efeméride que viene, porque un 8 de octubre como hoy del 57 pasó algo muy grande en los estudios Sun de Memphis. Estaba Jerry Lee Lewis y dijo que hasta aquí, se plantó, llevaba horas metido en la sesión, estaban poniendo un montón de partituras que grabar, de canciones, y no se ponía de acuerdo con Sam Phillips, que era la persona que había descubierto a Elvis, ¿no? Y estaban discutiendo de teología del pianista, con la cinta corriendo, y Jerry Lee Lewis le decía, ¿cómo va a salvar almas esto? Dice, si yo llevo al diablo dentro. Entonces Phillips le respondió que sí, se fue, se cabrearon, entonces, y Jerry Lewis se quedó solo delante del piano ya sin partituras y grabó esto que vendió 1 millón de copias en 10 días. Su Great Balls of Fire.

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Pues lo hablábamos antes, el mesecito que lleva el bueno de Dave Grohl, ¿eh? Ver ese primero teloneando a AC/DC, luego apareciendo con ellos en el MetLife Stadium en Nueva Jersey, petado de gente, tocando Highway to Hell de forma sorpresa. Ya solo que te presente Brian Johnson delante de tu público tiene que ser una auténtica pasada. Y eso que acaba de hacer es meter una patada en la mesa justo antes de dejarte aquí en esta hora de Rock sin pausa con los Cranberries y este bonito Linger.

viene el pequeño Jack dando saltitos, es lo que canta Mick Jagger junto al resto de los Stones en Rock FM. Y me quedan dos canciones, una de Meatloaf y una de un artista que descubrió una curiosidad suya hace no mucho, que es que era un obsesionado del kebab. Le encantaba en los años 80, sobre todo cuando giraba por todo el mundo, y me lo contó Chris White, el saxofonista que iba con él, que estuvo en los Dire Straits y demás, y en un concierto aquí en Madrid estuvieron despiertos hasta las 4 o 5 de la mañana. No era todo tan fácil como hoy, que abres una aplicación y pides y te llega, no, y estuvieron dando vueltas por Madrid hasta poder encontrar un kebab y así tomárselo y dormir, porque entonces no dormía. Dice, yo doy 7 horas de concierto si quieres, pero mi kebab antes de dormir nadie me lo quita. ¿Y a esto quién le pasaba? Pues a Joe Cocker.

0: Con esta escala de piano llegamos al final de nuestra tarde juntos en Rock FM. Recuerda que mañana sacamos este Rock FM on vinyl, lo vas a poder comprar. Estoy yo comprar, sí. Menos mal que me voy ya. Bueno, que vas a poder adquirirlo mañana en tu sitio de confianza porque va a estar disponible en un montón de sitios. Mientras tanto, te dejo aquí con el gran Carlos Medina y esta noche con Rodri, Rock FM Motel.
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Rock FM, buenas tardes. Soy Carlos Medina, estrenando contigo esta obra de rock sin pausa. Y lo hacemos además en los años 90, cuando en el mundo del rock era muy habitual las power ballads, ¿no? Baladas que apelaban mucho a la épica, a grandes solos, canciones de una duración mayor, incluso coros, orquestaciones, en fin, algo bastante complejo en ese sentido. Pero también había baladas mucho más sencillitas, guitarra y voz, por ejemplo, o unos ritmos mucho más tranquilos. Ejemplo es el que te voy a proponer ahora mismo. Son Mr. Big y cantan el clásico Wild World aquí en Rock FM.

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Rock FM, sonando el Hold the Line de Toto. Canción, por cierto, que yo la primera vez que la escuché la descubrí a través de la televisión, concretamente a través de un anuncio. Yo era un chiquito, pero ni siquiera me acuerdo de qué era el anuncio, pero recuerdo perfectamente que fue a través de la televisión cuando descubrí esta canción que escuchábamos ahora mismo. Nos da pie a continuar con otra banda. Esto es más bien años 80, y además una banda que nunca ha dejado de girar, ha mantenido siempre mucha atención en lo que es espectáculos en directo y mantener siempre a sus fans, digamos, a su legión de seguidores por todo el mundo, activos y participando de la banda. No es una banda que haya parado mucho, la verdad. De hecho,

fíjate, tanto es así que tienen en mente nuevo disco de estudio. En un principio iba a ser para este 2026, pero dado el gran ritmo que tienen de conciertos en directo por todo el mundo, seguramente ya se retrase no al 27, sino al 28. Ellos son Def Leppard y suena Photograph, aquí en Rock FM.

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Rock FM, estamos en plena hora de rock sin pausa. Esta banda sueca son Europe, sonaba Cherokee, por cierto, mi canción favorita del grupo, y nos da pie a continuar con música ya más avanzada en el tiempo. Bueno, hace ya más de 20 años que salió publicado este material, pero bueno, es música del nuevo milenio. Son Linkin Park y suena In The End aquí en Rock FM.

0: FM, sonando The Darkness, recordando aquel disco Permission to Land, que era el debut de la banda. Esto era en el año 2003 y no se estilaba para nada este tipo de rock, sobre todo en el mainstream. Por supuesto que siempre ha habido heavy y rock más duro, pero de pronto una voz tan aguda como la de Justin Hawkins, guitarras así distorsionadas, fuertes, un aspecto muy, muy glam y muy bizarro que proponían en el videoclip de esta canción, pues no era nada habitual y triunfaron, demostrando que bueno, lo auténtico al final siempre tiene cabida en el mundo. Y fíjate, hace ya 23 años que cumplió el pasado 7 de julio este disco Permission to Land, que cierra ahora mismo esta hora de rock sin pausa. No sé si se te ha pasado un poquito rápida, pero enseguida arrancamos otra aquí en Rock FM.
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Rock FM, si te acabas de incorporar, te doy la bienvenida. Yo soy Carlos Medina, estamos arrancando juntos Hora de Rock sin pausa. Lo hacemos además con una canción que se incluye en nuestro nuevo vinilo. Mañana mismo sale a la venta Rock FM on Vinyl, un vinilo de 140 gramos, súper chulo, azul además, muy bonito, que recopila pues 12 canciones, 12 de las grandes canciones de la historia del rock, entre ellas la que te voy a proponer ahora mismo. Ya te digo, mañana Rock FM on Vinyl lo tendrás a la venta y toda la info en rockfm.fm. Y una de las canciones que nos encontramos en ese vinilo será esta, suena Deep Purple, Smoke on the Water, aquí en Rock FM. We'll be right back.

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Rock FM, vamos a continuar con más música. Estamos juntos en esta hora de rock sin pausa y lo vamos a hacer además con una de mis canciones favoritas. Me encanta la letra, me encanta la música y cómo se concibió esta canción, que en este caso, por cierto, va a ser una versión, no es la original. La original es de Chris Isaak y es una maravilla cómo genera toda la atmósfera, la voz de Chris y también la letra. La letra me encanta. Pero lo vamos a escuchar pasado por el filtro de la banda Him, que volvió a darle una segunda vida a esta canción. Es Wicked Game y suena aquí en Rock FM.

Rock FM, himnos del rock nacional como este Maneras de Vivir de Leño, y no es, no es una hipérbole que se lanza así para hacerlo grandilocuente, ¿no? Es cierto. La mayoría de músicos a los que les preguntes en España cuáles son sus referentes, Fito, por ejemplo, lo ha dicho muchas veces, y tantos otros, siempre apelan a Leño, o Leño está en la conversación siempre en algún momento. Sonaban con este Maneras de Vivir. Vamos a continuar con música, bajando un poquito las revoluciones, porque es momento de Eric Clapton. La canción es Tears in Heaven, y suena aquí en Rock FM.

0: Rock FM, son The Black Keys, cerrando esta hora de rock sin pausa, banda a la que hemos tenido la oportunidad de entrevistar en muchísimas ocasiones, sobre todo desde que se hicieron tremendamente populares gracias a esta canción Lonely Boy. Cierra hora de rock sin pausa, pero tú y yo continuamos, por supuesto, con más música aquí en Rock FM.
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Esto es Rock FM, yo soy Carlos Medina, a tu lado en este ratito de radio, hoy mismo 8 de octubre, que han salido esta mañana las entradas a la venta para ver a Muse en 4 fechas, 2 ciudades, para enero de 2027 en Madrid y Valencia. En rockfm.fm tienes toda la info, de hecho enseguida escucharemos a la banda, pero antes suena John Waite con esta canción Missing You en Rock FM.

Rock FM sonando Muse, como compartía contigo hace un momentito. Ya están las entradas a la venta para sus conciertos en Madrid y Valencia. En rockfm.fm tienes toda la info y seguro que ahora Rodri Contreras en Rock FM Motel será eco de toda la actualidad en torno a Muse y su visita a España. Yo soy Carlos Medina, un gusto verte acompañado en este ratito de radio. Mañana, si te apetece, nos encontramos aquí en Rock FM. Un abrazo, feliz noche.

Hola, hola, ¿qué tal? Bienvenidos, bienvenida a Rock FM Motel. Un lujazo tenerte en este día con un gran notición que te adelantaba anoche cerrando las puertas del motel, y es que Aerosmith ha confirmado su vuelta. Ha confirmado dos conciertos en el Hollywood Bowl el próximo 29 de octubre y el 1 de noviembre, y no van a estar solos, rodeados de grandes amigos como los Black Crowes, como Ram DMC, como Heart, como Billy Idol, como el señor Chad Smith de los Red Hot Chili Peppers, Slash de Guns N' Roses, Jerry Cantrell de Alice in Chains y otros muchos más amigos como Tom Morello y otros muchos más que han anunciado que se irán añadiendo a lo largo de estos días. Tienes toda la noticia desarrollada en nuestra web rockfm.fm. Por supuesto que tendremos también nuestro recuerdo para Johnny Ramone, entre otros, en el día de hoy, 8 de octubre. Día Internacional, por ejemplo, del pulpo. Y fíjate que soy muy de pulpo, pero no de días internacionales. Con ellos, con los chicos malos de Boston, arrancamos esta noche de jueves en Rock FM Motel.

Rock FM Model, tic-tac, tic-tac, quedan tan solo horas para que nazca nuestro Rock FM on vinyl. Esas canciones exquisitas que, por supuesto, tenían que formar parte de un vinilo creado, fraguado y originario de Rock FM. Como te digo, tienes la preventa en nuestra web, rockfm.fm, y van volando. Ojo que hay copias limitadas, pero... si quieres, puedes acceder a él en cualquier tienda a partir de mañana. Grandes bandas como los Stones, por ejemplo, como Blondie, o bandas que suenan esta noche en Rock FM Motel. Son Dover.

0: Amigo, amiga, estás en Rock FM, Motel de Drago. Una increíble historia ocurrió nada más y nada menos que hace 39 años. Protagonistas ZZ Top, su sueño nunca se llegó a cumplir. Enseguida te cuento de qué se trata aquí en Rock FM Motel.
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Amigo, amiga de Rock FM, modelo increíble historia la que nos ofrecen o nos ofrecieron en el 87 CC Top, reservando plaza como pasajeros para lo que tenía que ser el primer viaje a la Luna. 30 años después, bueno, 30, bastante más, casi 40, casi 39 años después, siguen esperando sus trajes espaciales para ese viaje a la Luna. Tan solo queda Billy Gibbons. Bueno, ¿te imaginas en la Luna? Suena los CC Top en Rock FM.

0: Amigo, amiga de Rock FM Motel, en unos minutos te traigo la absoluta genialidad de uno de los grandes papás del rock and roll. Nos vamos al año 57, no te doy más pistas, enseguida sonando ya en Rock FM.
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0: Amigo, amiga de Rock FM Motel, es hora de irnos hasta la 201. Allí habita cada día, cada noche, Alex Clavero, el Franco Tira Rock.
1: Bueno, hoy toca historia real, claverada.
0: Gorda.
1: Sí, claverada gorda. Yo desde pequeño me he pasado la vida jugando al fútbol en mi pueblo, en casa sola, jugábamos en la pista estaba rodeada de bancos, la gente sentada en los bancos y nos miraba. Tú creías que la gente te miraba, te exhibía, o sea, tus amigas siempre estaban en el banco mirándote y tú estás jugando ahí como, ¡buah! 5 horas las tías ahí viéndote, como si fueran ojeadoras de la Masía, se estaban fijando en ti. Sí, o sea, no te estaban haciendo ni puñetero caso, pasa que no había otro sitio donde estar, estaban en el banco. Pero tú te creías que te estaban mirando, ¿y cómo sabes que no te estaban haciendo ni puñetero caso? Porque marcabas un gol, ibas y se lo dedicabas. Y una vez marqué un golazo ahí, miré y no estaban en el banco.
0: Se habían ido
1: hace 2 horas. Por lo visto, sí había otro sitio donde estar.
0: Ya.
1: Y esto me lleva a que mi mujer muchas veces me ve con los colegas que estamos 2 horas hablando de un central del Logroñés de los años 90 y dice, ¿cómo es posible que llevéis 2 horas hablando de un señor que jugaba al fútbol? Y nosotros le decimos, ¿pero cómo es posible que no sepas quién es el Tato Abadía? Un señor calvo con bigote que podía ser el de la imprenta de Cuéntame. Pues le tengo en un póster en mi habitación todavía en la casa del pueblo. Y no entiendo cómo no puedes conocerle, porque es entendible que hablemos de esto porque hemos jugado tantísimo al fútbol, que yo ahora tengo un mono de jugar, que estaba con mis amigas en el parque el otro día con el resto de madres de los niños, estábamos en un sitio a la sombra, porque es el único sitio donde se puede estar,
0: ya
1: no hay otro sitio donde estar, y ahí estábamos y en el parque al lado había unos chicos más mayores jugando al fútbol, y yo tenía un mono de, digo, que se les escape el balón, por favor, que quiero darle una patada al balón, ¿sabes? Un jaleo de niños ahí por todos los lados, y se obró el milagro y me cayó el balón al lado, tío. Me cayó a 1 metro, perfecto, se paró, tío, ¡buah! Y los chavales me hacen así como, dénosla con la mano, porque tío, ¿con la mano? Te voy a dar yo con la mano, que he estado yo 30 años de mi vida jugando de federado al fútbol sala, he jugado yo federado, que eso ya os lo contaré otro día, pero yo digo, te lo voy a dar yo con la mano. Había una fila de señoras mayores con los nietos, digo, la barrera. Yo voy a la portería al otro lado, el portero ahí pidiéndomela, digo, bueno, llevo gomina, soy cristiano, yo estaba metido. Digo, voy a meter un chicharro que se van a quedar los chavales como diciendo, ¿cómo se nota que ha jugado con el Tato Abadía, este tío? ¿Cómo se nota que en los 90 fue profesional, Bueno, tío, yo todo esto ocurrió en un segundo. Yo lo tenía clarísimo, tío. Yo el portero, digo, no la va ni a ver, no se va ni a mover. O sea, le metí el peine. O sea, es que no me dio tiempo a pensarlo. O sea, fue a respirar. Le metí el pie por debajo, coloqué el cuerpo para abajo para que caiga rápido el balón. Le metí el peine por debajo, pum, metí un zambombazo. Le piqué un balonazo a una de las abuelas en la cabeza. Claro, si hubiera sido como Mitchell en Yugoslavia, que estuviera mirando a la señora que aparta la cabeza, pero ahí no estaba haciendo caso a nadie, porque toda esta película ocurrió solo en mi cabeza. O sea, yo, claro, fue verle, ¡fum! La señora no estaba atenta, le metí un zambombazo al balón, que salieron las gafas de sol, que pensé que eran un trozo de la señora, digo, madre mía. Que la he descoyuntado, cayó como los bolos del Grand Prix, cayó para atrás. O sea, fue tan rápido todo que solo soy yo. Y los chavales eran los únicos que me habían visto, que estaban todos quietos sin parpadear, como diciendo, pero este imbécil, este es el que lesionó al Tato Abadía, pero este, ¿de dónde ha salido este tío? Claro, del zambombazo, ¡fum! El balón salió para arriba, la tía cayó como un bolo. Claro, nadie sabía realmente lo que había pasado. Ahí gritó alguien, lipotimia, que yo pensé que era como se llamaba la señora, digo, la pobre lipotimia, y yo me agarré a eso, digo, lipotimia, claro, la gente, un revuelo allí con la señora, y en esto que la gente tampoco sabe qué ha pasado, y me cae el balón hacia el lado, ¡pum! Botando, todos los chavales levantan el dedo así mirando para mí. Y yo, claro, yo admitiendo ahí, fui a darles el balón y todos con la mano. Se lo di tristemente con la mano, fui a ver a lipotimia. Encima, claro, me equivoqué, fui a ver a la señora, digo, lipotimia, ¿estás bien? Digo, no, que no se llama lipotimia, tal. Una vergüenza. Y, tío, me giré a mis amigas, digo, les voy a dedicar la escena. Y me pasó como de pequeño, que ya no estaba.
0: Así suena, así dispara el esclavero, el Franco Tira Rock. 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Tú y yo continuamos nada más y nada menos que desde el año 1957. Genio y figura, Jerry Lee Lewis lanzaba su gran himno, Great Balls of Fire. en Sun Records Memphis. 10 días vendió 1 millón de copias, cosa utópica en el día de hoy totalmente. Con él, con el maestro Jerry Lee Lewis y sus Great Balls of Fire. Continuamos en Rock FM Motel.

Rock FM Motel, continuamos, lo hacemos recordando, como no podía ser de otra manera en este 8 de octubre de 2026, a dos Ramones, sí, Johnny Ramone, John Cummins, guitarrista desde el 74 hasta el final de la banda en el 96, nacía tal día como hoy, uno de los sustitutos, Christopher Joseph Ward, CJ Ramone, nacía en Long Island en el año 65, bajista de los Ramones que sustituyó a Didi en el año 89 y estuvo hasta el 96, final de la banda. En homenaje a los Ramones, tenían que estar esta noche presentes en Rock FM.

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Rock FM Motel, continuamos, lo hacemos, como te he dicho, con actualidad. La actualidad que llega de manera internacional con Joy Tempest hablando de los inminentes conciertos de Europe en España conmemorando el 40 aniversario de The Final Countdown. No podemos dejar a los fans sin sus grandes clásicos. Por supuesto que les tendremos nada en tan solo unos días con nosotros esta noche en Rock FM Motel.

Que FM Motel, antes de darle el relevo al grandísimo Alejo Steve, el Nevoy, hasta el año 2007. Precisamente hace 19 años, los Arctic Monkeys fueron nombrados el mejor grupo del mundo en los Q Awards del año celebrados en Londres. El mejor disco fue para Amy Winehouse y ese Back to Black, que ya forma parte de la historia. Y Muse ganó el mejor concierto en directo, la mejor actuación en directo. El icono fue para Sir Paul McCartney y el ex líder de Blur, Damon Albarn, se llevó el premio a la inspiración. Ahí es nada, buen equipo, buen team para jugar. El premio al compositor clásico fue para Billy Bragg y el premio al logro de toda la vida fue para Johnny Marr. Exquisito el team formado en el 2007 que continúa de mano de los Arctic Monkeys esta noche aquí en Rock FM.

0: Rock FM Motel, es momento de pasar el testigo y lo hago como siempre, cada noche de jueves, para que Alejo Estivel inicie un nuevo Música para Animales. Muy buenas, Alejo, ¿cómo estás?
1: ¿Qué tal, Rodri? ¿Cómo estás? Bueno, nada, solo contarte que vamos a oír entre todas las canciones que vamos a oír esta noche en mi programa. Tengo ahí preparada una bonita selección, como siempre, y en especial un bluesazo de estos del carajo de Elmore James, el glam bluesero, el que era conocido como el rey del slide guitar, el rey, realmente el dios de la guitarra slide, y un tema suyo, y también ese mismo tema después versionado por Jimi Hendrix, un temazo increíble, que realmente salió en un recopilatorio de Hendrix, hace relativamente pocos años, de esas grabaciones de Hendrix que quedaron así rescatadas del olvido. Bueno, a las 12 arrancó. Un abrazo.
0: Amigo, amiga, es la hora de despedirme de ti. Lo hago, pues ya sabes, quedándome a partir de la medianoche un nuevo Música para Animales y citándote mañana, no, el próximo domingo a partir de las 9 de la mañana y el lunes de las 9 de la noche en Rock FM Motel. Yo soy Rodrigo Contreras. Saludos, besos y abrazos. Nos vemos en nada aquí a partir de la medianoche con Música para Animales de Alejo Estivel. Abrazo desde Rock FM Motel.

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Buenas noches, animales. Aquí Alejo Stivel. ¿Cómo va todo? ¿Qué tal esta semana? Como dice el dicho americano, thank God it's Friday. Gracias a Dios que es viernes. Porque aunque tú creas que es jueves, porque no te has ido a dormir todavía, realmente estamos en viernes. Vamos a arrancar este viernes de música con un temazo increíble que, bueno, como todos, tiene su historia, ¿no? Pete Townshend grabó esta canción inspirado en el 19th Nervous Breakdown, el 19avo ataque de nervios de los Stones. Se inspiró mucho en esa canción e incluso reconoció que el riff estaba copiado del riff de Keith Richards. Él reconoció no solo eso, reconoció la gran influencia que tuvieron los Stones sobre él y sobre los Who. Incluso el famoso molino que hace con el brazo derecho al marcar el ritmo de los acordes de guitarra que hace ese famoso molinete, dice que eso lo vio a Richards hacerlo en un camerino antes de salir al escenario calentando el brazo, y Richards realmente nunca lo hizo en escenario, pero sí que él se quedó ahí impactado y lo hizo. Y se lo copió y lo convirtió en una marca de una marca propia, ¿no? Es curioso también porque esa influencia de los Stones hizo que en la maqueta, cuando Pete Townshend cantó el tema, lo cantaba casi imitando a Jagger, con un acento así típico de Mick Jagger, ¿no? La gran curiosidad es que la canción, aunque fue un éxito en Inglaterra y es una de sus canciones de su primera época muy importante, nunca llegó a ser un hit en Estados Unidos. Fue realmente un fracaso, no pasó nada en Estados Unidos. Y bueno, es una de las pocas canciones que no tuvo éxito en América, de los Who, ¿no? Y después otra cosa muy graciosa sobre esta canción es que Keith Moon, que estaba en plena paranoia, pleno delirio cocainómano, en un momento dado empezó a decir que él no tocaba, le entró la paranoia de que él no tocaba en la canción. ¿Cómo que tocas en la canción? Sí, no, yo a mis espaldas la banda contrató otro batería que tocó en vez de mí. Ellos mismos lo desmintieron, incluso dicen que si uno oye bien con detenimiento en un momento de un fill de batería, un break así jodido que ocurre en un momento que ya lo oirás, se escucha incluso un grito de Keith Moon que a veces gritaba en medio de un redoble de batería, ¿no? Vamos a oír la famosa sustituto de los Who aquí en Rock FM. Esto es Música para Animales. Soy Alejo Stivel. Buenas noches.

Este era Pete Townshend con Roger Daltrey, con Keith Moon y con John Entwistle. Los cuatro se llamaban The Who, y de los cuales solo quedan Pete Townshend y Roger Daltrey, que hoy por ahí me contó un pajarito que puede que hagan otra gira más. Yo los vi dos veces, tres veces, y es fantástico. Incluso a esta edad ya muy, muy, muy adulta, siguen dando caña y... ha sido, los conciertos que fui fueron fabulosos. Y nos trajeron Sustituto. Y ahora nos vamos con una banda de Nueva York. Y la canción está compuesta por dos. Bueno, hay ahí una polémica. Porque Johnny Thunders dice que la compuso con Didi Ramón. Y Didi Ramón o Ramone dice que Johnny Thunders no escribió nada de esta canción. Está medio inspirada en Heroin de Lou Reed. Pero bueno, ahí está, que no. No se sabe bien de quién es. Hay una versión, que es la que vamos a oír ahora, de Johnny Thunders and the Heartbreakers. Y hay otra versión de los Ramones. No la voy a poner las dos, como suelo hacer muchas veces, porque la verdad que son bastante parecidas. Y me gusta poner diferentes versiones de las canciones cuando hay una notoria diferencia, ¿no? Y entonces me gusta la curiosidad de cómo se puede atacar a una canción de diferentes ángulos de producción y de arreglos, ¿no? En este caso son bastante similares. Así que vamos a oír la versión de Johnny Thunders and the Heartbreakers de Chinese Rocks. Los rocks chinos, o las piedras chinas, o como quieras llamarlo. Estás en Música para Animales.

Johnny Thunders and the Heartbreakers, Chinese Rocks, las rocas chinas o los rocks chinos, directamente desde Nueva York y directamente desde el año 1971. Y ahí en la misma escena que los Ramones, que Blondie, que todos esos, los Dictators, todos esos grupos de Nueva York, ese, el punk de Nueva York que no era, no tenía nada que ver, o sí, con el punk inglés, digamos, era algo diferente, pero en fin. Nos vamos con una banda americana bastante más estándar, bastante más pop. En general, una banda que no tuvo mucho prestigio rockero, pero que hacían grandes canciones pop y las cantaban muy bien. Y bueno, un pop rock que a mí siempre me pareció que no estaba nada mal. Y esta canción en especial es una banda que se llama Good Charlotte. Y la canción que vamos a oír se llama I Just Wanna Live, Solo Quiero Vivir, aquí en Música para Animales.

Este era el grupo de pop rock Good Charlotte, así se llaman. Buena Carlota, podríamos traducirlo. No se me ocurre qué otra traducción puede tener. Charlotte también puede ser, hay una ciudad en Estados Unidos que se llama Charlotte. Y así se llama el grupo. Y la canción se llama I Just Wanna Live. Yo solo quiero vivir. Y nos vamos con el gran, iba a decir, el gran cantante de country, rock, folk, pop, no sé qué más, inclasificable, una auténtica eminencia en Estados Unidos y en Europa. Incluso, no sé ahora, pero vivió un tiempo aquí en España, en Barcelona, y se lo veía mucho por aquí, en Madrid. Incluso lo llegué a ver un día en El Sol, un local para, no sé,

200, 300 personas, no sé cuánto cabe en el Sol, muy pequeñito, y pues ha tocado en palacios de deportes, en estadios y también en lugares pequeños. Un tío con una gran sensibilidad, que sigue dando caña, que ha compuesto fabulosas y grandísimas canciones. Este no es uno de sus grandes hits, es una canción que él lanzó en el 1974, una canción muy larga, 6 minutos, casi 7 minutos, y fue el segundo sencillo de Late for the Sky, su disco de 1974. Como decía, no es una de sus grandes hits, de esas canciones que reconoces instantáneamente de él, pero es una canción fantástica, con una letra hermosa, muy melancólica. Vamos a ir a Jackson Brown haciendo esta hermosa Fountain of Sorrow, la fuente de la tristeza, de la pena, podríamos traducirlo. Estás en Rock FM.

de la tristeza. Jackson Browne cantando a la melancolía, ¿no? Nos vamos con alguien que tuvo un momento glorioso en Inglaterra especialmente y de rebote un poco en todo el mundo. En Estados Unidos no tanto, o sea, se hizo conocido pero no arrasó. Pero en Inglaterra fue el rey durante, no sé, 4 o 5 años. Tuvo ahí 2, 3, 4 hits, no mucho más. Estos booms así tremendos donde estaba en lo más alto de todo. La música era muy original, muy cachonda, y él tenía un look, una imagen demoledora, ¿no? Era un tío de, no sé, 1,90 m, guapísimo, que iba además con un look así medio, no sé cómo describirlo, pero como de, como si dijéramos de corsario, no sé, de marino de la época de los ingleses contra los piratas, no sé, bueno, una cosa muy increíble. Y la anécdota graciosa que tengo personal es que estábamos con Tequila haciendo unas fotos en un parque de Londres, en el Hyde Park, para ser precisos, un domingo en 1981, cuando este era el rey de la escena londinense, y estamos haciendo fotos y justo pasó él caminando con una chica. Bueno, domingo a la tarde estaba dando un paseo, ya digo, en su momento más alto de popularidad. Y claro, nosotros miramos y quedamos un poco así diciendo, joder, ahí va este muchacho. Y él nos miró a nosotros porque, bueno, teníamos un look que realmente era bastante interesante y estábamos haciendo unas fotos, y creo que más bien lo que miraba de haber dicho, ¿quién es esta banda que se está haciendo fotos? Y intentando ver si podía reconocer a alguien, evidentemente nunca supo de qué banda se trataba. Pero bueno, esa es la anécdota que tengo para contar con Adam Ant, el cantante de Adam and the Ants. Adam y las hormigas, o sea, Adam Hormiga, ese es el nombre que se puso. Y la canción que vamos a oír de sus hits más conocidos es el primero, que es el hit de presentación, que se llamó And Music, Música de Hormigas. Esto fue 1977, en mayo. Lo vamos a recordar ahora aquí en Música para Animales.

Adam Hormiga haciendo la música de las hormigas. O sea, Adam and the Ants haciendo Ant Music desde el podio inglés de finales de los 70. Ahora vamos a oír una canción que compuso Phil Spector con la pareja de Ely Greenwich y Jeff Barry, que estaban casados y juntos compusieron esta canción y tuvo miles de versiones. Pero esta es la original, que no triunfó en Estados Unidos, no fue un éxito, curiosamente, raro para Phil Spector, que todo lo que tocaba lo convertía en oro, pero fue un gran éxito en Inglaterra, lo que provocó que entonces estos artistas, o esta artista, porque era una pero parecían dos, fueran a Inglaterra y con el éxito que habían tenido, hicieron de teloneros de los Rolling Stones en una gira en 1966, hace solo 60 años, y eso les catapultó al éxito. Pero esta también era una pareja, no solo la de compositores, sino la de artistas que vamos a oír. Y él era violento y maltratador, y ella, bueno, aguantó sin separarse, lo que, bueno, le provocó unos daños psicológicos muy graves. Estuvo a punto de suicidarse hasta que finalmente pudo escapar del yugo de su marido. Y un par de años después reconstruyó su carrera, y con la ayuda muy grande de Mick Jagger también, que la admiraba mucho, logró volver a ser más estrella incluso que antes. Estamos hablando de la señora Tina Turner. La canción que vamos a oír está acreditada a ella y a su marido, que eran una especie de dueto, porque aunque él tocaba la guitarra y dirigía la banda, digamos, y ella cantaba, y entonces eran Ike and Tina Turner y eran conocidos así. Yo a los 11 años me compré 3 discos: Perros Rabiosos Ingleses, Mad Dogs and Englishmen, del cual hemos hecho un programa monográfico, Graham Nash Songs for Beginners, canciones para principiantes, y Ike and Tina Turner Review. Era un disco en vivo de Ike and Tina Turner. Bastante ecléctico mi gusto preadolescente. La verdad que este tema es fantástico. Después hubo muchas versiones más, pero vamos a ir a esta, que es River Deep Mountain High, o sea, el río profundo y la montaña alta. Ike and Tina Turner aquí en Rock FM.

Ay, Cantina Turner haciendo River Deep Mountain High de Greenwich and Barry, también con Phil Spector. Greenwich and Barry hicieron, por ejemplo, que se hizo muy famosa, el Leader of the Pack también. Eran unos compositores que hacían música para muchos artistas. Y hablando de compositores, vamos a oír una canción de un gran compositor y cantante también, que se hizo famosa más por otros artistas. El compositor y cantante John Denver compuso la famosa canción Living on a Jet Plane, yendo en un avión, podríamos decirle, ¿no? Y lo hizo realmente en un avión cuando se estaba viajando a Washington en el año 1967. Pero la canción se hizo súper popular en las voces de Peter, Paul and Mary, que eran un trío vocal de folk americano con unas voces hermosas, muy bonitas, con unas armonías increíbles. Vamos a escuchar una versión de John Denver que hizo en un programa de televisión. La hizo con Mama Cass, que era la cantante de Mamas and the Papas. Y realmente es una canción muy bonita y la versión es fantástica. John Denver, Mama Cass, Living on a Jet Plane, aquí en Rock FM.

John Denver y Mama Cass. Mama Cass era la de Mama de Mamas and the Papas, ¿no? Junto con Michelle Phillips, eran las dos chicas de Mamas and the Papas. Aquí junto con John Denver, el autor de la canción Living on a Jet Plane. Vamos a oír también la versión que se hizo famosa de la canción, la que llevó al éxito esta canción compuesta por John Denver, pero interpretada por Peter, Paul and Mary. No sé si recuerdas, un trío fantástico que cantaban básicamente muchas canciones de Dylan, pero en plan bonito, ¿no? O sea, Dylan las cantaba con su voz inigualable, pero nasal, desafinada y metálica, que amamos, pero estos las convertían en canciones bonitas, con unas armonías increíbles de los tres y con esas voces tan dulces. Ya otro día oiremos otras canciones, ya alguna vez he puesto también alguna canción de Dylan por Peter, Paul and Mary. Vamos a oír en este caso la canción que acabamos de oír, Living on a Jet Plane, por Peter, Paul and Mary, que fue realmente la que se convirtió en número uno en Estados Unidos. Aquí estás en Rock FM.

Peter, Paul and Mary, este trío fantástico de voces melódicas, armoniosas, aterciopeladas, que se dedicaban a hacer versiones de canciones, algunas de ellas clásicas del folk americano, y que fueron muy importantes en toda la época primera de cuando estaba Woody Guthrie, Arlo Guthrie, después su hijo, y John Baez, Donovan, que aunque era inglés también participó, ¿no? Un poco en la estela de Bob Dylan. Incluso ellos hacían muchas canciones de Dylan y las hacían, como dije antes de oír la canción, las convertían en canciones bonitas. Y aquí nos trajeron Living on a Jet Plane de John Denver, que la convirtieron en un super éxito. Nos vamos a ir con el... Si hablamos de guitarristas, yo creo que es unánime que en 60 años todavía no se ha superado este hombre al cual se sigue llamando el mejor guitarrista de la historia del rock. Nos trae aquí un blues clásico de Elmore James, que a su vez fue conocido como el rey del slide guitar, del slide, o sea, del cuello de botella. La canción se llama My Bleeding Heart. La canción la grabó Hendrix y nunca fue editada. Pues la grabó en Record Plant cuando estaba grabando otro disco, pero realmente no fue editada hasta el 2010, ya con Hendrix muerto hace muchos años, en un disco recopilatorio. Bleeding Heart, Jimi Hendrix, aquí en Música para Animales.

Este era Hendrix, Jimi Hendrix. Qué salvaje, qué brutal, ¿no? Cómo tocaba la guitarra. Porque esto es un blues clásico. Y él lo convierte en un salvajismo impresionante. La energía concentrada que tenía. Claro, estaba quemando la vida, estaba quemándola como una antorcha. Yo creo que por eso duró tan poco, porque se consumió toda la vida en pocos años por el nivel de intensidad que le ponía a cada cosa, ¿no? Es escalofriante oírlo realmente. Yo oigo tocar la guitarra y cantando, porque también cantaba de una manera salvaje, aunque claro, su gran fuerte era la guitarra, ¿no? Y vamos a ir al compositor e intérprete original de esta canción, muchos años antes, un bluesero del cual Hendrix era muy fan, y también Keith Richards y cantidad de guitarristas de rock de la siguiente generación fueron muy fans de él, Clapton también. Él fue conocido como el rey del slide guitar, ¿no? Vamos a despedirnos ya por hoy con esta canción, la versión original de la canción que acabamos de oír, My Bleeding Heart, mi corazón sangrante. Y él es Elmore James. Estás en Rock FM. Esto fue Música para Animales. Soy Alejo Stivel. Nos encontramos la semana que viene otra vez aquí. Bueno.

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